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1: Saludos, amigos. Buenas tardes. La Bodega del Constructor en Boulevard San Luis les saluda y le programa 15 minutos de canciones de Don Antonio Aguilar. Deseando que tengan la mejor de las tardes, noches, saludos. 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
1: 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Saludos para todos nuestros buenos amigos que disfrutan la padrísima del dial. Póngame Nadie es Eterno en el Mundo. Un saludo muy especial a Milcar. ¿Qué me dice Milcar? Envíeme un saludo muy, pero muy especial hasta Santa Rita. Para don Carlos Mejía, que la pase muy, pero muy bien. Ahí me pone el hijo desobediente de su hijo Carlos. Le envían un saludo muy especial a Carlos Mejía de parte de su hijo Carlos. La Bodega del Constructor les saluda y le desea la mejor de las tardes. Estamos en Boulevard San Luis, abrimos a las 6 de la mañana.

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1: La hora exacta, las 6:24. 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Saludos a los que ganaron en la Bodega del Constructor.

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2: Esta canción que voy a cantar está dedicada al hombre que más amo en esta tierra. Él es mi papá. Tanto tiempo de desearlo y pues llegó el momento de poder expresar lo que siento por ti, papá. Te amo mucho. Ahí te va.

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1: Y queremos enviar un saludo muy especial. Por aquí me dice Manuel, envíeme un saludo muy especial para mi papá José Humberto Guillén, que está escuchando La Padrísima del Dial en Santo Domingo. Le deseo que la pase muy, pero muy bien. Un saludo muy especial para nuestro buen amigo Osvaldo Morales, que también es padre. Saludos de parte de Joana, que la pase muy, pero muy bien. Yamilet, le envío un saludo muy especial para su papá, deseando que la pase muy, pero muy bonito. Se llama Fernando Matute. Un saludo especial, que la pase muy, pero muy bien. Saludos especiales para Juanito Calderón, que está escuchando La Padrísima, también de parte de su hija Lisette. Saludos especiales. Tía Alicia ya está cocinando con Irmita, porque muy pronto pues ya van a almorzar y cenar de una sola vez. Hay un saludo muy, pero muy especial ahí para Alex, que es papá también y que pues el tercer domingo de junio celebran allá en los Estados Unidos. Aquí celebramos y conmemoramos el próximo 17. Así es que saludos para todos los padres, que la pasen muy, pero muy bonito. Quiero enviar un saludo muy especial también para René Antonio Martínez, de parte de su mamá, que lo quiere mucho, que lo extraña y que espera pues verlo muy, pero muy pronto. Dice la tía Alicia que lo quiere mucho y le desea que la pase muy, pero muy bonito. También al saludo se une su hermana Irma García, Irmita, y que la pase muy, pero muy bien allá por el Chagüite. Saludos para René Antonio Martínez Esteves, que la pase bonito. Y la tía dice, salúdeme también a la niña Blanquita Duarte, que tenga una bonita, pero bonita tarde. Me saluda también a la niña Rosita y en Hacienda San Francisco. Saludos especiales y que la pasen muy bien a la niña Miriam allá en el Despoblado. Saludos también para Rita, para Oscar David. Saludos y para su esposa Dori, y un saludo especial también para Silvita Lemus, para todos, que la pasen muy, pero muy bien allá, la niña Rosa Lidia, toda mi gente, dice la tía. Les deseo una bonita, pero bonita noche. Saludos a Daisy, que está allá en el paraíso. Que tenga una bonita, pero bonita noche. 6:54 minutos. 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
1: Saludos, amigos del deporte. Qatar 2022 rompió el récord de goles en una Copa del Mundo con 172 anotaciones. Un mundial lleno de emoción, sorpresas y partidos inolvidables.
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Por exactas 7:20 minutos, padrísimos. Las 19:20. Aprovecho para enviar un saludo especial para David y Karina, que están disfrutando en Jardines. Que la pasen muy bien después de un día de mucho trabajo. Saludos, Tirsa, ya descansa. Un saludo muy, pero muy especial para quienes están en la hamaca. Saludos, descansando y pasándola de lo mejor. Un saludo muy especial. Es raro en Metapán y en el campo ver una casa que no tenga hamaca. Es, pero bien, bien difícil. Un saludo especial, me dicen por aquí, para Ana Patricia, que está disfrutando. Saludos de parte de Jimmy. Quiero que me hagan un saludo muy especial para mi esposa, la de los ojos más bellos. Un saludo especial para Irma Esteves, de parte de su esposo Alex. Pónganme en la canción Sobre Mis Pies, de la arrolladora banda Limón. Saludos, se viene Corea frente a República Checa. Ya llegará una del top. Saludos para Edwin en San Isidro, Lempa. Buenas noches. Para los amigos de La Peña, ya les voy a complacer. Gracias. Buenas tardes en North Hollywood. Están disfrutando la padrísima.

0: Bueno, saludos para la familia Pacheco en Santo Tomás.
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Quiero enviar un saludo muy especial para Sebastián Pacheco, que está escuchando La Padrísima del Dial en Cantón Ceibita. Un saludo muy especial. A ver si me le complace con la canción Mátalas, de Alejandro Fernández. Saludos, fiel oyente de La Campirana. Saludos. Que la pasen bonito allí en Ceibita.

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Saludos para todos nuestros buenos amigos que están disfrutando la padrísima del dial. Un saludo enorme y bonito, que la pasen de lo mejor. Un saludo para Wilmer Contreras. No se han dormido los de la costa este. Saludos, que la pasen muy bien. Gracias por escucharnos. La mejor de las noches. Saludos en Columbus.

Bueno, ahí el tortuguero nos escribe. Saludos a mi gente de Mazaguat, que la pase muy bien. Qué bonita programación la que tiene la campirana, me dice. Saludos, Wilmer.

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1: Bienvenidos a otra cápsula mundialista. En la final de 1966, Inglaterra ganó con un gol que hasta hoy genera polémica. Muchos aseguran que el balón nunca cruzó completamente la línea.
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4: Muchas gracias. Un saludo especial para todos nuestros buenos amigos que están disfrutando a través de la padrísima del dial. Queremos saludarle y queremos desearle una bonita pero bonita noche para quienes ya cenaron. Buen provecho, que la pasen bonito y que estén disfrutando. Carlos Amílcar Mejía me dice saludos a todos los oyentes del Cantón Santa Rita. Cuando pueda, la Cruz de Madera, un saludo muy, pero muy especial y que la pasen de lo mejor. Saludos para ahí, para Carlos Amílcar también, que la pasen muy bonito y que estén disfrutando la padrísima del dial. Hola, quiero que me saluden a la tía Alicia, mi madre, que le deseo que la pase muy, pero muy bien. Un saludo muy especial a mi madre, Alicia Esteves, y a mi hermana, que la quiero mucho, un saludo muy, pero muy especial. Ahí les están enviando un saludote muy, pero muy especial. Que la pasen bonito, que las quieren mucho, dice. Y que, pues póngamele la canción Llegamos Tarde los Dos de Julio Iglesias. Saludos. Yo seguiré mi camino, dice la canción. Tú seguirás tu camino. Cuando termina una relación, ¿eh? Nunca queremos que se termine. Ocho, cuatro minutos, 20 horas, 4 minutos. Llega.

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2: Soy el conferencista Luis Morales y donde quiera que estemos llegando con estas cápsulas, espero que sean de mucha bendición para tu vida.
3: La segunda cosa dijo, tengo que levantarme. Un enfocado siempre se levanta. Me levantaré, dijo. Mira, hermano, a este pobre hombre la adversidad le había puesto el zapato encima y no lo dejaba levantar. Y no lo dejaba levantar y no lo... El pobre gastó todo. La adversidad, la pobreza le cayeron encima y lo asfixiaban. Y una sola cosa hizo que la adversidad saliera a la carrera, que fue que se estampara en su rostro la casa de su padre. Y dijo, en la casa de mi padre los criados están mejor que yo. Me voy a levantar, dijo. Verso 20. Y levantándose. Oiga, pero si es que lo tenía en el suelo la adversidad. Lo tenía revolcado en el estiércol la pobreza. Y dice, y levantándose. Vino a su padre. ¿Usted cree que no fue fácil para este hombre? Que no fue difícil, quiero decir. Y cuando aún estaba lejos. De lejos, de aquí a la pared que está atrás. Él vio a su padre. Y dice, vino a su padre y cuando aún estaba lejos, lo vio su padre. Y él seguramente llevaba en la mente, me mata mi papá. Es que me va a decir de todo, es que me va a decir sinvergüenza, es que me va a decir andate al carajo, vete de aquí, yo no te quiero. Pero no importa, él se le notaba en su cara que decía la casa de papá. Lo vio su padre. Y cuando su padre le vio en la cara que decía casa de papá, papá, he pecado contra el cielo y contra ti, le dijo, hijo, ¿quién no te va a recibir? Ven para acá. Hermano, cuando se te nota, hasta Dios pone por un lado tus pecados. Cuando se te nota, Dios te levanta y dice, y corrió y se echó sobre su cuello y le besó. Me levantaré. Cuando la adversidad que lo había estado aplastando, vio su rostro afirmado, enfocado en una determinación, no lo pudo detener y se levantó.
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0: 9 de la noche, 11 minutos.
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0: 9 de la noche, 31 minutos.
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0: 9 de la noche, 50 minutos.
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0: 10 de la noche, en punto.
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0: 10 de la noche, 32 minutos.
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3: 10 de la noche, 41 minutos.

0: 11 de la noche, 3 minutos.
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0: 11 de la noche, 10 minutos.
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0: 11 de la noche, 41 minutos.
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0: 12 de la noche, 12 minutos.
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0: 12 de la noche, 52 minutos.
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0: 2 de la mañana, 12 minutos.
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3: 2 de la mañana, 30 minutos.

0: 2 de la mañana, 40 minutos.
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0: 2 de la mañana, 53 minutos.
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0: Las 4 de la mañana.

0: 3 de la mañana, en punto.
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0: 3 de la mañana, 20 minutos.
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0: 3 de la mañana, 30 minutos.
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0: 4 de la mañana, en punto.
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2: Soy el conferencista Luis Morales y donde quiera que estemos llegando con estas cápsulas, espero que sean de mucha bendición para tu vida.
3: Yo no sé a cuánto la adversidad los tiene aplastados, con ganas de quitarse la vida, que esto no funciona. Tú eres un derrotado, tú eres un fracasado, eres un bueno para nada. Su enfoque, la casa de su padre. Hermanos, no hubiera habido fiesta sin perdón. No hubiera habido fiesta sin arrepentimiento. Y todo eso lo logró el Hijo a través, diga conmigo, del enfoque. Cuando nosotros estamos enfocados, somos peligrosos. Peligrosos. Porque es que el enfocado, hermano, le pega todo. Yo no sé si alguna vez usted tuvo revólver o fusil, pero hay gente que son tan tremendos. Eso, ven, le pone una cora a usted allá en la parte de atrás y a eso le pegan. Tan buenos. Hay películas que han hecho sobre eso, francotiradores. Eso es lo que usted es cuando usted está enfocado. Usted es un francotirador para el enemigo. La gente dice, es que el diablo es malo, es que el diablo es peligroso. ¡Uy, el diablo! Hermanos, a mí cuando el diablo me trata de hacer algo, solamente le recuerdo cuatro cosas. Satanás, esto es lo que a esta conclusión yo he llegado, don Satanás, mira. Número uno, he llegado a descubrir que todo lo que tú eres es un músico desempleado. Te quitaron la chamba. Número dos, Jesús me lo dijo, que tú no tienes ninguna autoridad. Y número tres, Jesús también me dijo que tú no tienes ningún poder. Y número cuatro, me he dado cuenta que aquí en la tierra nadie puede habitar sin cuerpo. El que trata de habitar sin cuerpo en la tierra está ilegal. Y tú no tienes cuerpo, por lo tanto tú estás ilegal aquí en la tierra. Que tú me vas a detener a mí. El enfocado, hermanos, a todo le encuentra al lado.
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Saludos, buenos días. 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Estamos a las 4:34. 4:34. Un gusto saludarle y desearle una excelente y bonita.

Muchas gracias. Un saludo especial para todos nuestros buenos amigos. 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Un saludo, El Viejo Roble, se llama esta bonita canción. Disfrutamos de bonitos éxitos. Buenos días a nuestros ganaderos y corraleros. Que tengan un bonito día. 4:38

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3: 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Saludos. Que disfrute esta bonita mañana. Saludos a papá porque se acerca el Día del Padre. Las 4:43. Buenos días. 4:43.

Ay, ay, ay, saludos a todos nuestros buenos amigos que están disfrutando a través de la Padrísima del Día. Un saludo muy especial. Estábamos con esta bonita canción del dueto Las Quilguerías. Las 4:44 minutos. 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

Muchas gracias, un saludo muy pero muy especial para usted que disfruta de la padrísima del día. Estamos con todos ustedes a través de la Campirana 97.3, con saludos siempre para todos nuestros buenos amigos que están disfrutando, pasándola bonito. Vamos a enviar un saludo muy especial para don Orlando Argueta, que la pase muy pero muy muy bien, que tenga un excelente pero bonito viernes. Un saludo especial, bonita cintura de semana. Saludos especiales también para don Raúl, que está disfrutando la padrísima del día. Un saludo muy especial para don Raúl Castro Ramírez, está disfrutando la padrísima y en Caserío San Diego. Las 4:48. 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
3: Muchas gracias, saludos, las 4:52. 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

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Buenos días, en sintonía de la Padrísima. Un saludo especial a nuestra cumpleañera del día de ayer, a la niña Dina Maldonado. Está en Kansas. Salude, dice, para mi hermana Emelina Maldonado. Saludos a mi amiga Ani. Un saludo muy especial para Ani Galdames, para su esposo Don Enrique, deseándoles que tengan un excelente y bonito, pero bonito día. Muchas bendiciones, saludos también para ustedes, que tengan un excelente fin de semana. Así es que saludos a la niña Dina, que la haya pasado muy, pero muy bonito en la grata fecha de su cumpleaños. Las 5:18 minutos. Avanza la mañana. Saludos nuestros amigos agricultores. Esperamos que la milpita vaya bien. Con esta amenaza de la canícula está difícil. Saludos amigos agricultores.

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4: Con aprecio y admiración, le canto esta canción a mi querido viejo.
3: Buenos saludos a Gloria, que está disfrutando de la padrísima. Esta canción para recordar a su querido padre, que ya está en el cielo, dice.

5:28 minutos. Un gusto saludarle y desearle bonita mañana, bonito fin de semana. 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

0: volvemos con más del Amanecer Calero, gracias a Ferretería Calera.
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8: Gracias, un saludo especial para usted que disfruta de la padrísima del Dial a esta hora de la mañana. Que la pase muy bonito y que disfrute de la Campirana 97.3. Un saludo muy especial para Victoria Figueroa, que está escuchando la padrísima del Dial. Saludos especiales ahí en Kansas, a la gente de Kansas City. Saludos, que la pase muy pero muy bien. Saludos especiales, dice, para mi abuelita Angelita, de parte de David Galdames, que la pase muy bien y que tenga un excelente día. Un saludo muy especial para el corralero Fernando, que está disfrutando de la padrísima del Dial, de parte de su amigo Ronnie. El corralero, dígale, vecino, deseándole que le vaya muy, pero muy bien. Un saludo muy especial. La niña Ani Galdame nos escribe, feliz día, feliz viernes. Don Manuel me dice, un saludo muy especial. Eso me hace ver viejo, me siento así viejo, don Manuel. Bueno, pero los años pasan, saludos. Dice don Manuel, por favor, salúdeme a mi amiga Dina Maldonado. Dígale que gracias por el saludo, lo escuché. Un saludo especial también para Silvita Lemus Sanabria, que tenga un bonito día. Un saludo muy especial para ustedes de parte de Ani Galdames, que tengan un bonito pero bonito día. Saludos especiales también para Alma Esmeralda, que me dicen que está cumpliendo años. Un saludo muy pero muy especial, Alma Esmeralda Rosales Flores. Un saludo muy especial allá por la Lagunita. Saludos y que la pasen de lo mejor con la padrísima del Dial.
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8: 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Y este Amanecer Calero, faltan 15 minutos para las 6.

saludo a la niña María Umaña, saludándole desde Nueva York a todos los padres de Cantón Ajoya, a todos los amigos, y le deseamos un bonito fin.

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3: Quiero saludar a Ana Miriam Posada, que está cumpliendo años hoy en el Capulín. Un saludo muy especial de parte de su cuñada María Domitila, deseando que la pase muy, pero muy bien. Saludos a Ana Miriam. Saludos a Will Contreras, 9 en el Cuje, de parte de tía Dora Peraza, que la pase muy bonito. Saludos para Dima Agustín Mendoza, 70 años, de parte de su amigo Rigoberto Guerra, en Santana Norte, que la pasen muy, pero muy bonito. Y un saludo especial para Roxana Marisol Tejada, que está cumpliendo años allá en el desagüe. Su ahijada Vanessa y su comadre Connie le envía un saludote especial y bonito. 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
4: Y hoy les vamos a cantar con mucho dolor, pero con mucho cariño y respeto para todos los que han perdido sus viejos.
3: Las 5:52. 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
5: ¿Qué creen?
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5: ¡Somos nosotros!
3: ¿Quién es? 5:52.

cómo duele la ausencia de nuestros viejos. ¿A poco no, mi compa Junior Salazar? Así es, compa Chente. Y les mandamos un abrazo hasta el cielo.

Bueno, quiero aprovechar para enviar un saludo especial. Mañana cumpleaños Sandra Isabel Hernández, me dicen. Allá en el Pinalito, de parte de su hija Marisol y de parte de su nieta Génesis, que la pase muy bien. ¡Feliz cumpleaños! Hoy cumpleaños don Roberto Monterrosa. Ahí en Colonia La Estación, quiero desearle muchas felicidades de parte de toda su familia y de parte de Esperanza para don Roberto Monterrosa. ¡Feliz cumpleaños! Alma Esmeralda Rosales Flores, cumpleaños hoy. En La Lagunita, saludos de parte de su compañero de vida, don Israel, y de parte de sus hijos. Para Alma Esmeralda, feliz cumpleaños. Roxana Marisol Tejada, cumpleaños en el desagüe, de parte de Vanessa y de parte de su comadre Connie, que la quiere mucho. Dimas Agustín Mendoza cumple 70. Su amigo Rigoberto Guerra, allá en Santana Norte, casi entrando a la ciudad, me dicen. Will Contreras cumple 9. Wilito, saludos, 9 en el Cuje. De parte de su tía Dora Alicia Peraza, que la pase muy bien. Ana Miriam Posada cumple años en el Capulín, de parte de su cuñada María Domitila y de parte de todos sus sobrinos. Que la pase muy bien.

0: Y un saludo especial para mi amigo Roberto Monterrosa, que hoy cumple años. Felicidades. Años de no saludarlo, pero espero que esté muy bien. Su familia quiere desearle feliz cumpleaños, que la pase muy bien y que cumpla muchos, pero muchos años más.
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0: Y un saludo especial para todos los cumpleañeros, no solamente de hoy, sino que del mes de junio, que la pasen bonito. A los maestros, a los padres, saludos. Que la pasen muy bonito y que disfruten.

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6:16 minutos a través de la Padrísima del Dial. Saludos, amigos, que la pasen de lo mejor. Un saludo muy especial para quienes van a trabajar en Boston, que les vaya bonito y que tengan un excelente y bonito, pero bonito día, y que la pasen de lo mejor con la Padrísima del Dial. Saludos especiales para nuestra gente que está disfrutando de la Campirana. Un saludo muy, pero muy especial. Me pregunta qué partidos van hoy del Mundial Canadá, Bosnia, Herzegovina. A partir de la 1:00 p.m. y a las 7:00 p.m, no se olvide, Estados Unidos recibe a Paraguay. 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
3: 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Debíamos esta canción. Muchas gracias. En el despoblado. Saludos en Palo Galera.

Gracias, saludos amigos en Pensilvania. Está Kevin escuchando la padrísima del Dial. Muchísimas gracias. Un saludo muy especial también para la niña Teresa, ahí en Filadelfia. Que la pase bonito. Gracias a los amigos de San Juan la Isla. Que la pasen bonito. Ya viene el mero día de San Juan.

0: es una bonita canción. De hecho, está en la lista del top. Vamos complaciendo. Saludos a Leti, que está escuchando La Padrísima del Dial. Saludos en Brisa del Sur. 628.
1: Siéntate tantito, por favor.
0: Carleros.
1: Tengo

0: Las 6:31 minutos. Quiero enviar un saludo especial, dice mi hermana Dina Maldonado. Saludos para mi amiga Ani Galdames, a don Enrique Castro y a sus trabajadores. Que tengan un excelente viernes. Ahí me les pone una bonita canción, Entre más lejos me vaya, de Miguel Ángel. Un saludo especial de parte de Melina Maldonado. Saludos para Eddie y para Ernesto. Estamos escuchando La Padrísima aquí en Columbus. Un saludo especial a los caleros.
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Delgado, que está disfrutando de la padrísima del dial. A la familia Soto, un saludo muy especial para quienes están también en donde está Edwin Quijada, bueno, en San Isidro Lempa. Un saludo especial para todos nuestros buenos amigos y que disfruten a través de la padrísima del dial. Un saludo especial, que la pasen de lo mejor y que sigan disfrutando a través de la padrísima del dial. Saludos, que estén disfrutando y pasándola bonito.

0: Ay, ay, ay, saludos. Bueno, la lotería dice que cayó en 4, en 5 y en 3. Para los que se sacaron la lotería, a ver si me invitan a almorzar y ver el mundial. Saludos, que la pasen bien. 7 de la mañana en punto. Saludos en el mes de papá y en casi el día del padre. Saludos para todos los padres del mundo.
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0: Ay, ay, ay, saludos. La niña Juanita Berganza hoy está cumpliendo años. Quiero saludarle y desearle que la pase muy, pero muy bien allá en San Jerónimo de parte de sus hijos y sus nietos. Ya viene el saludo especial para los cumpleañeros en este viernes. Que la pasen bien.
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0: cantar. Quiero aprovechar para enviar un saludo muy especial para Sandra Isabel Hernández, que mañana va a estar cumpliendo años en el Pinalito. Saludos de parte de Marisol, que la pase muy bien y que cumpla muchos años más. Nuestra querida Alma Esmeralda Rosales Flores, hoy cumpleaños en La Lagunita. Saludos de parte de su compañero de vida, Israel. Y de parte de Starkey, que la pase muy bien, para Alma Esmeralda. Un saludo muy especial para Roxana Marisol Tejada en el desagüe. Su ahijada Vanessa, de parte de su comadre Connie. De parte del doctor Cermeño me dice, para Roxana Marisol Tejada, feliz cumpleaños, una gran amiga, la comadre, que la pase bien.
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0: Saludos para don Dimas Agustín Mendoza, 70 Primavera. Su amigo don Rigoberto le envía un saludo muy especial en Santa Ana Norte.
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0: Will Contreras cumple 9 años ahí en el Cuje, de parte de su tía Dora Peraza. Saludos, abuelito, que la pase muy bien, feliz cumpleaños. En el Capulín, la niña Ana Miriam Posada hoy está cumpliendo años, de parte de su sobrina y de parte de su cuñada María Domitila. Ana Miriam Posada, feliz cumpleaños, que la pase bien. Don Roberto Monterrosa, ahí por la estación, cumpleaños. Saludos de parte de Esperanza y de parte de toda la familia. Saludos a Roberto, feliz cumpleaños. Y hoy la niña Juanita Berganza está cumpliendo años en San Jerónimo. Queremos desearle muchas felicidades de parte de don Armando García, todos sus hijos, la niña Delia Polanco y toda la familia. Saludos a una gran amiga que la queremos mucho, a la niña Juanita Berganza, que cumple años en San Jerónimo. Casi 90 años, casi 90, ¿eh? Un saludo muy especial para la niña Juanita Berganza, que hoy cumple años. Muchas felicidades, mucha salud y muchos años más. Sabe ella que la apreciamos mucho.

0: Bonita la canción de Rafael Buendía, pero bueno, hay más partidos hoy en el Mundial. A ver qué tal le va a Canadá. Y a ver qué tal le va a los Estados Unidos también frente a Paraguay. Hay mucha crítica a la gente de Tigo porque, pero yo estaba observando que hasta exfutbolista y exdirectores técnicos estaban criticando la manera. Yo no he visto, sinceramente, porque no tengo Tigo, pero criticaban la manera, mucha repetición de palabras, el fondo del Mundial muy fuerte y no se escuchaba el comentario. Ya no hay tampoco locutores y comentaristas como aquellos, como Mauricio Saade Torres también, que pues fue una época, bueno, en béisbol, Ramón Calderón, ¿sí? No, sí. Bueno, ¿se acuerdan de don Ramón? Ya me voy a acordar también de Canal 4. Y todos esos excelentes comentaristas que pues ya no están tan bien. Bueno, a ver qué tal le va a Estados Unidos. A ver si no va el presidente. Ya va a cumplir años el presidente Trump, así es que si alguien lo quiere saludar, ahí nos llama. 80 años va a cumplir de los que están en los Estados Unidos. Saludos a todos nuestros hermanos. Esta mañana merece ser iniciada con energía positiva, con una actitud que una la reflexión y la acción orientada a crecer. Que nuestros corazones y que nuestro corazón se mantenga firme, dispuesto a fortalecer el cuerpo, la mente y el espíritu. Hoy, más allá de lo que ocurra a nuestro alrededor, estamos llamados a enfrentar el día con gratitud y sabiduría, con fortaleza y perseverancia. Cada paso es una oportunidad para ser mejores, para reencontrarnos con lo esencial, para volver a nosotros mismos con humildad y esperanza. Gracias por ese mensaje que escribe Mauricio Moncada desde la capital salvadoreña. Las 7:25 minutos.
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0: ¿Qué tal si te enamoras? 7:25.

También Tony Saca era buen narrador, dice Ignacio Villafuerte. 7:28 minutos. Recuerdo que fue mi jefe en Radio América y hace muchos años. Excelente patrón también. Hora exacta a las 7:28 minutos a través de la padrísima. No lo queremos, dice José Arita. Un saludo especial. Y los Knicks ganaron el cuarto juego. La serie está 3-1 sobre San Antonio. A ver qué tal y cómo le va. ¿Dónde está la canción que me habían solicitado? Ya la tenía. Uy, ya la tenía lista por aquí. ¿Dónde está? Aquí está. Se llama El Lujo de Tenerte. Gracias. Saludos a Patricia y a Claudia, que están en Texas, disfrutando la padrísima del dial, casi rumbo al trabajo. Quieren escuchar esta canción.

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6: 7:36 a.m.
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1: Bienvenidos a otra cápsula mundialista. El egipcio Ehsan El Haddari hizo historia al convertirse en el jugador más veterano en disputar un mundial con 45 años. Y no solo jugó, también atajó un penal.
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0: 8 de la mañana con 8 minutos. Buenos días, ¿qué tal? ¿Cómo está? Espero que se encuentre muy bien. Ya estamos a viernes, camino a fin de semana. Y yo sigo aquí acompañándole en sus labores, en su casita, camino al trabajo. Qué grato poder acompañarle y que usted nos esté escuchando. Así que repórtese al 7594-3737 o llámenos al 2402-4300 y pídanos su canción favorita. Reporta al cumpleañero del día, cuéntenos dónde nos escucha y con muchísimo gusto le vamos a saludar. Vamos también a aprovechar a saludar a nuestros hermanos lejanos, a aquellos que escuchan la radio a través de nuestra radio en línea. Muchísimas gracias. ¿Qué tal el clima por allá? ¿En qué estado nos escucha? Cuéntenos a través de nuestro WhatsApp. Saludos para Yasmín Calderón hasta New York, ya tomándose un rico cafecito. ¡Qué delicioso! Hay que desayunar con frijolitos, pan, cremita, queso. Esa comida de campeones, ¿verdad? Esa comida que nos encanta a los salvadoreños. Dicen por acá, good morning, my family, New York, dicen. Qué bueno, reportándose, muchísimas gracias. Vamos con esto, que se llama El Próximo Tonto de Banda Machos. Buenos días.
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Ya son las 8 de la mañana con 13 minutos. Gracias por reportarse a través de llamada y a través de nuestro WhatsApp. Saludamos a quien nos escucha en Santo Tomás, Texistepeque. Muchísimas gracias. También por ahí se reporta Celina. Dice, buenos días, Laurita, me puede complacer con la canción 17 años. La escucho en Texistepeque y pase feliz día. Muchísimas gracias e igualmente para usted. Dicen por acá, buenos días, Laurita, ¿cómo amaneció? Complázcame con inesperado adiós de los Yonix. Pase feliz viernes, mi amiga hermosa, la saluda, dice. Marina Aguilar de Ceibita, bendiciones. Igualmente, con mucho gusto. Saludos también para doña Dora Alicia, Hacienda el Señor, gracias por reportarse. Vamos complaciendo hasta New York a Yasmín Calderón con esta canción de Banda Machos que se llama Un Indio Quiere Llorar.

0: Ana, ¿cómo se le está pasando en ese día viernes? Ya la lluvia ya se calmó un poquito, pero ha quedado fresco, ha quedado con un clima delicioso. Vamos a saludar a Edwin Quijada, que nos escucha en San Isidro, Lempa. También a mi amigo Alonso Flores, escuchándonos en Boston, que él me pedía esta canción de las bicicletas. Doña Elsa Saldaña, escuchándonos en el Imo, muchísimas gracias. Y también tengo un saludo súper especial para doña Juana Berganza, que está cumpliendo 89 años en San Jerónimo, de parte de su hija Delfina Berganza y sus nietos, que se la pase bien bonito. Vamos con una canción del Top Ten Campirano, es la posición número 9, una canción de Rayleigh Barba con mariachi, Contigo Quiero se llama. 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Saludos a Franklin.
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1: Vamos a complacer con esta canción a doña Antonia Saldaña, que está por ahí escuchándonos en el IMO. Muchísimas gracias, doña Elsa, perdón, Saldaña. Saludos también a Sergio Polanco, hasta Boston. Por ahí me decían que está haciendo calor. Rita Herrera, escuchándonos en Santa Ana.

0: es de catastróficas consecuencias para todas las especies que habitan la Tierra.
1: Se registran más de 6.000 muertos en la guerra de Irak desde el 2003.
2: Se registra una balacera en la madrugada de ayer, donde fallecieron presuntos delincuentes de dos bandas.

0: Ya solo quedan 6 minutos para llegar a las 9 de la mañana. Feliz provecho a quienes están desayunando. Vamos a irnos con otra canción del Top Ten Campirano. Esta es la posición número 10. 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

0: Ya son las 9 de la mañana con 15 minutos y arrancamos el desayuno musical en este día viernes. Saludando a todas las personas que están conectadas con nosotros a través de la radio en línea, a través del FM, escuchándonos en su teléfono. Muchísimas gracias en su radio, en su carro. Qué bendición la verdad poder llegar a tantas personas. Bueno, la lluvia por hoy se ha calmado, se han reanudado también las clases para el sector público y el sector privado. Ya ese día los niños se presentaron en los diferentes lugares de El Salvador, a sus escuelas, a sus colegios, para poder recibir clases presenciales. Esperamos que se pueda calmar esto, ¿verdad? Sobre todo por aquellos desastres que han estado perjudicando a las personas en su vivienda, en sus trabajos y el movilizarse también de un lugar a otro. Algunos han tenido pérdidas materiales, como lo hablábamos el día de ayer, y son cosas que obviamente no nos alegran. De pronto, pues acá la situación en El Salvador se ha calmado, ¿verdad? Compañero, buenos días.
1: ¿Qué tal? Buenos días, buenos días. Acá estamos ya, amigos oyentes. Se nos había olvidado la hora por estar haciendo unas producciones por ahí, pero aquí estamos ya de nuevo con ustedes. Y por supuesto, dando gracias a Dios por este nuevo día que ya amaneció mejor climatológicamente hablando. De hecho, ya fueron los niños a la escuela, ¿verdad? Se reanudaron las clases, así que ya va mejorando. Y eso, pues, gracias a Dios, el evento, pues, se ha ido para otro lado. Entonces, ya ese peligro, pues, está por ahí ya casi que fuera de nuestro territorio, ¿verdad? Así que saluditos para todos. Es viernes y, tal como decía Laura, pues, sí, dejó secuelas bastante fuertes en daño, sobre todo en la parte costera, ¿verdad? Y en algunos municipios también muy vulnerables, que creo que es importante ponerle atención ahí de parte de todas las autoridades, también la misma comunidad, también hacer algunas labores, ¿verdad? Colaborar con no tirar basura, porque en las correntadas que vimos en los ríos iba un basural tremendo, ¿verdad? Y eso sí lo podemos hacer nosotros. No debemos de tirar todo, pues, a la basura indiscriminadamente, ¿verdad? No todas las barrancas, ríos, quebradas son basureros. No, nada, nada. Para eso está el servicio de transporte, pues, que se da, ¿verdad? Y si usted no tiene servicio de transporte, pues usted sabe cómo maneja sus desechos, ¿verdad? En su casa, tal vez, no sé si en los cantones, caseríos, tal vez no haya cobertura total del servicio de limpieza como tal se hace en la ciudad, ¿verdad? Pero, pues, usted tiene su forma también de tratar la basura, no la va a ir a tirar donde sea, ¿verdad? Porque, pues, ese problema ya no es suyo, pero es de otros, así que el problema sigue estando ahí y afectando a veces en lugares o zonas que no debería. Entonces hay que ser más conscientes y tratar, pues, de cuidar nuestro medio ambiente, nuestras quebradas. En estos días, pues, hemos visto ese basural tremendo y da una gran pena ajena también y lástima por nosotros mismos cuando vemos que el mar a veces lanza unas oleadas de basura hacia las playas, ¿verdad? Porque sí. Pues ya eso es lo que está en el mar, y el mar a veces saca hacia las orillas, pues, eso que anda ahí flotando, y se ve una línea de basura tremenda, ¿verdad? Terrible, como si no hubiese humanos en la tierra que hayan hecho algo, pues, por cuidar su medio ambiente, ¿verdad? Eso es para que veamos que nosotros sí podemos hacer algo desde nuestra humilde posición, ¿verdad? Que podemos ser parte de la solución y no complicar los problemas, ¿verdad?
0: Así es.
1: Adelante.
0: ¿Qué pasó?
1: Ah, no. Ah, después me traí un mensaje por ahí. Les mando café. Sí, está bien. Bueno, entonces, el deseo habló. 9:19, 9:19. Es viernes de nuevo y estamos a 12 de junio. Hoy 12 de junio ya no. Este domingo es el evento de banda, ¿verdad?
0: Sí, domingo. Y por cierto, vamos a invitar a las personas que todavía no tienen sus entradas, sí, a poder adquirirlas. En la publicidad decía que el día del evento y también por Smart Ticket, pero Juan Carlos, comentarle a la gente que hay puntos de venta para que ya se puedan acercar y adquirir también, ¿verdad?
1: Sus entradas, ¿verdad? Entradas. Así es.
0: Incluso si desean por acá comunicarse al WhatsApp de la radio, solo díganme, miren, quiero tantas entradas, y con mucho gusto se las conseguimos y se las tenemos acá en la radio, porque en esta ocasión Radio Campirana no es
1: punto de ventas.
0: No es un punto de ventas, sino que está AGAN, las oficinas de AGAN, y también está confecciones.
1: ¿Se pueden comprar en el programa entonces?
0: Sí, se pueden comprar ahí. Okay. Y en confecciones Denis o Denise, que está a la par de el Bow.
1: Ajá.
0: Entonces no hay donde perderse. Usted puede adquirir sus entradas desde ya. No se preocupe por el clima, porque va a ser en el
1: dentro
0: Coliseo,
1: del Coliseo, ¿verdad? Va a techado.
0: Correcto.
1: Así es, bien iluminado. Y de hecho, pues muchos eventos se hacen hoy de tarde noche, ¿verdad? Por ejemplo, el rodeo del próximo 28 va a ser de las 3 en adelante, ¿verdad?
0: Claro, para que usted pueda disfrutar,
1: sí,
0: ahí con su familia.
1: Está con las condiciones, pues, de tener iluminación, tener esa ventilación, la protección para la lluvia, pues está totalmente techado, ¿verdad? Y pues muy bonito para que usted pueda asistir a este gran concierto de bandas de los años 90, como banda Maguey, banda Machos, banda Z, banda banda R15, ¿verdad? Así que todos invitados para este próximo domingo, adquieran sus entradas si quieren acá en la radio, o ya dijo Laura, ¿dónde, verdad? Instalaciones de AGAM en la oficina o en tienda Denise, ¿verdad?
0: Correcto, y también mencionarles que las personas que deseen, que ya tienen sus entradas o las van a comprar, que deseen llegar pues antes del evento, porque está previsto iniciar a las 7 de la noche con las bandas musicales, desde las 5 de la tarde pues ya van a haber puertas abiertas, perdón, porque va a haber una pantalla para que usted no se pierda ningún detalle del mundial también, que ahí pueda disfrutar del partido, adquirir su comida, su bebida, y pues disfrutar desde temprano, aprovechar, salud, aprovechar el domingo. El evento pinta que va a estar muy, muy bonito, así que no se quede sin disfrutar. Es también como una previa, ¿verdad?, a nuestras fiestas patronales. Y sabemos que andan también varios hermanos lejanos. Si usted no tiene ningún plan para este domingo, pues acérquese al Coliseo Metapaneco, porque ahí van a estar este tours de los 90.
1: De hecho, el precio está bien accesible.
0: Está accesible
1: para la calidad de bandas que se vienen, ¿verdad? Son aquellas bandonas que uno miraba ya por los años 90, 2000, 2010, ¿verdad? Uh-huh. No es que se hayan desactivado, están ahí siempre, ¿verdad? Por supuesto, con sus éxitos de aquellos días, como La Chica Fresa, ¿verdad?
0: Claro.
1: ¿Cómo se llama la otra? Chicago, ¿verdad? Bueno,
0: por ahí me estaban
1: temas,
0: pidiendo Las Nachas.
1: Las Nachas de la banda Machos, ¿verdad?
2: Póngasela.
1: No, pero póngale la canción, dice.
2: Pues sí, Las Nachas, sí, que le pongo.
0: Se la pongo.
1: Pero esa canción no es nada malo, solo
0: no,
1: que
0: sí está bien.
1: Habían dos, una señora que estaba en México, más bien estaba ella, Doña Refugio, ¿verdad?
0: Ajá.
1: El marido estaba en Estados Unidos, pero ella, pues no le alcanzaba el dinero y tenía dos mulas. O dos burras, ajá, ¿verdad? Y se llamaban Ignacias las burras.
0: Oiga.
1: Entonces le decían las lindas, ¿verdad? Y entonces ella las alquilaba, ¿verdad? Para que fueran a arar quizás o a traer algún viaje de, no sé qué, pero para atrás. Entonces le preguntaban los que la querían rentar. ¿Cuánto por las nachas de Doña Cuca? Porque se llamaba Refugio, ¿verdad? Y allá en México el nombre Cuca o Cuco es bien común.
0: Ajá.
1: Como el Chucho, ¿verdad? Chucho es solo Jesús, ¿verdad? Chucho no es allá un perro, sino que es Jesús, ¿verdad? Y de cariño le dicen, así como Chucho el Roto, ¿verdad? O otro Chucho, bueno, de los artistas. Ángel Rivas, ¿qué tal? Hablando de artistas, Ángel Rivas, ¿qué tal? Buenas tardes.
2: Muy bien. ¿De artistas o de artona?
1: Artistas y artistillas, ¿verdad?
2: Muy buenos días, compañeros, mucho gusto en saludarle.
1: ¿Qué tal?
2: Día, ¿qué?
1: Hoy es jueves.
2: Jueves.
0: Sí. Hoy es viernes,
1: pues sí, para ver si lo agarraba en
0: cubo. Hoy es viernes y el cuerpo lo sabe.
2: Sí, ya sabe que tiene que seguir trabajando.
1: No sabe qué día es, porque no deja de trabajar todos los días.
0: Que si no trabajamos, no comemos.
1: Bueno, eso sí, ¿verdad?
2: Muchos dicen, voy a esperar el domingo.
1: Y lo dicen más así filosóficamente, más sabe. El que trabaja es digno que coma.
0: Pero fíjense que uno cuando está chiquito le cae mal esa frase, ¿verdad? Porque la mamá le dice a uno, el que no trabaja, bueno, es que no coma. Y esa ya es indirecta, porque no ha hecho la limpieza, no ha lavado los trastes.
1: No ayuda en nada, ¿verdad?
0: Y cuando uno está adulto.
2: Hubiera dicho, pero usted no me paga por trabajar, mamá.
0: Y cuando uno está adulto, ¿cómo le sirve esa frase, va?
1: Sí.
0: Anda repitiendo todas las frases
1: no,
0: de
1: todas
0: la mamá.
1: Esas frases que uno dice, oye, cuando está chiquito, se como que le caen en gracia. Cuando ya está grande, es que entiende uno por qué le decían las cosas.
0: ¿Cuál es la frase que tiene usted más recalcada?
2: Usted le hubiera dicho
1: eso de ir a trabajar.
0: Ajá.
2: Su mamá le dijo eso, el que no trabaja merecido es que no coma.
1: Lo que pasa es que
2: usted le hubiera dicho
1: pero permítame, eso era parte de la educación.
2: No, ya sé, pero usted le hubiera
1: y
2: dicho.
1: Y contestar la mamá no estaba en los planes de la vida.
0: Me
2: no, pero digamos,
0: cara,
2: ajá.
0: Me
2: si se lo dijo, si se lo hubiera dicho
1: una
2: así,
1: vez,
2: no,
1: un amigo le dijo así a la mamá y 4 años después despertó del en casa, le metió a la mamá.
2: Sí, si se lo dice a alguien que no es su mamá, usted hubiera dicho, pero todo trabajo requiere una paga, si no es esclavitud.
0: No, y uno también.
1: Uno respetaba mucho también, aunque no fuera la mamá, sino que no, si era un adulto, si uno era siempre. Hermano. Sí, gracias.
0: Uno respetaba a los mayores. Sí.
1: No, y además era un consejo, ¿verdad? Uno, la verdad que los regaños los entendía como consejos para la vida, ¿verdad? Entonces tampoco era que uno iba a andar peleando y discutiendo.
0: No, pero bueno. Fíjense que nosotros somos de generaciones, bueno, bien diferentes. Por ejemplo, Ángel Rivas, mi persona, Juan Carlos, somos de generaciones diferentes. Yo veo, por ejemplo, en la familia de mi mamá, que incluso entre hermanos se respetan mucho, no se faltan al respeto con malas palabras.
1: Ángel Rivas, los hermanos de usted
0: o comentarios, se ajá.
1: De usted y son compadres.
2: Solo con los menores. Solo con los menores, así de repente vos se nos sale.
1: Pero son compadres, va.
2: Sí,
1: ya,
2: también.
1: Están amarrados, ya me pueden decir vos. Vos compadres, no, porque ese es el...
0: Son bastantes hermanos.
2: Sí, sí. Porque algunos sí, vos comadre.
1: Están ¿no? compadrados, va.
0: Yo tengo una comadre que de vos la trata.
2: Bueno, voy con los avisos parroquiales, con la promoción del día de
0: le va a caer
2: de
0: un hierro. Rayo por andar blasfemando.
2: ¿Por qué?
0: Por andar blasfemando.
2: ¿Qué?
1: ¿Y no son de
0: por
1: la
0: andar
1: parroquia,
0: blasfemando?
2: ¿Y qué dije, pues?
1: Parroquial.
0: Parroquiales, dice.
2: Pues sí, por de la parroquia me mandaron.
0: Ajá.
2: Ah, sí. Pues sí, porque están cumpliendo 283 años la Iglesia Católica.
1: Esa es la cuetería.
2: La Iglesia San Pedro Apóstol.
1: Bueno, la iglesia de acá.
2: Sí, la Iglesia San Pedro Apóstol, 283 años.
1: Colonial, ¿verdad?
2: Uh-huh. Está cumpliendo. Ya ve que si son parroquiales, usted es la que me está juzgando más.
1: Eso era parroquial.
2: Bueno, también otros anuncios. El día de ayer, con la primera bocina que estuvimos regalando con el inicio de lo que es el mundial, nadie se la ganó. ¿Por qué? Porque recordemos que tenían que adivinar los dos marcadores. Uh-huh. Y hasta el primer partido, que era México contra Sudáfrica, solamente habían adivinado, quiero ver, 6 personas ese marcador. Entonces esas 6 personas tenían chance de participar en lo que era el segundo, ¿verdad? Porque le habían acertado el primero. Pero lastimosamente nadie le acertó lo que es el segundo marcador. Entonces se nos queda la bocina. Pero... ya está.
1: ¿Quién
2: la...
1: se acertó a ese marcador?
2: ¿A quién?
1: Al primero, fui yo.
2: Ah, sí, la Normita también dijo 2-0.
1: ¿Seremos la entre nosotros? ¿Pues qué? No. ¿En vivo?
2: No podemos.
1: Cari Corona, nos vamos a ir de un solo.
2: No podemos. No podemos.
1: Después, pues, entonces.
2: Bueno, entonces nadie se la ganó, la vamos a estar dejando para después, pero también está la dinámica para los marcadores del día de hoy.
1: De hecho, todos los días va a haber.
2: Así, todos los días, todos los días va a haber.
1: Y para los días que hay 4... pues se va a aceptar solo dos,
2: con que le acierte dos.
1: O bueno, cualquiera de los 4.
2: Usted puede poner los 4 marcadores.
1: Si le acierta dos, está como clasificado, ¿verdad?
2: Ajá, para la gran final.
1: Para el sorteo, porque si hay más de uno, entonces se hace un sorteo entre ellos, ¿verdad?
2: Yo creo que los que adivinaron el día de ayer, por ejemplo, Jairo Giovanni, que primero iba ganando República Checa.
1: Checa.
2: Ajá. Iba ahí ya solamente contento porque
1: cerca,
2: después iba
1: cerca.
2: Y cuando empataron más todavía, cuando iba el 1-1, ¿verdad? Entonces ya así como Don Tito regalado Villanueva, con el marcador que había dado 3-0 y con el empate ya estaba descalificado.
1: Sí.
2: También igual con el empate ya había estado descalificado Antonio López, que había dicho 1-0. También Verónica Bonilla, que había dicho 1-0. Brian Rivas, que había dicho 3-0. Y básicamente solamente se quedaban aquellos que habían dicho el empate, que era Freddy Flores con el 1-1. Christopher Galdames, que había dicho 1-2, solamente que era al revés el marcador.
1: Y fíjese que aquí...
2: Casi le pega.
1: Uh-huh. Porque... aquí lo hemos hecho fácil.
2: Sí.
1: Porque no dice quién anota, ¿va?
2: ¿Cómo así?
1: Por ejemplo, 2-0, se sabe que iba a ser a favor de
2: Corea. Equipo. Sí, Corea del Sur.
1: Ok. Uh-huh. Es que ahí, de hecho, ahí están los marcadores, ahí están las banderas, cómo se ubican, ¿verdad? Aquí el marcador ya está indicado, que se sabe cuál es el primero y cuál es el segundo. Por eso es que está la bandera que indica cuál va primero y cuál va segundo. Porque si no fuera así, entonces pasaría lo que yo estaba pensando, que usted dijo 2-0, pero para cualquier lado.
2: No, había unas personas que sí le poníamos que de quién era el marcador.
1: Ajá. Para que fueran claros, ¿verdad? Y si no, se toma como, si no ponen, se toma como el que está en
2: el... Igual que hay unas personas que solo pusieron un marcador. Eso ya no participaban.
1: Sí, porque la idea es que son los dos, ¿verdad? Sí. Tienen que dar a conocer los dos. Acertarle, pues, esto es de acierto, ¿verdad? Y todos los días pueden participar, no hay ningún problema.
2: Sí, todos los días.
1: ¿Verdad? A excepción de que hay personas que ya ganaron. Pero si ganan, ya no quedan, ¿verdad?
2: Sí, ya no pueden
1: participar. Si ganan, ya no pueden porque pues ya tienen su premio, ¿verdad? Y de todos modos, pues ya la idea es compartir, como dice Ángel Rivas. Bueno, ahí está la promoción mundialista.
2: Y también el Día del Padre, ya la colocamos el día de ayer.
1: Ya está también la promoción del Día del Padre.
2: Muchas personas participaron. Y esa está mucho más fácil todavía, porque entre las dinámicas lo único que usted tiene que hacer es darle me gusta a la publicación, compartir lo que es la publicación también, y en los comentarios poner lo que es el nombre de su papá, o sea, del papá de la persona que está escribiendo, ¿verdad? Entonces poner el nombre de su papá de él. O también etiquetarlo.
1: Sí, lo más claro.
2: Oh, sí, porque es así. Sí,
1: su papá de él.
2: O etiquetarlo también, ¿verdad? Hay una persona que puso que el papá no tenía Facebook, le contestamos que podía colocar el nombre sin ninguna pena.
1: Sí, no tiene que, si no, no pueden etiquetarlo, no es una limitante para que no participe, ¿verdad? Lo pueden poner aunque no esté etiquetado. Pero si tiene etiqueta, pues mejor, ¿verdad?
2: Sí. Porque básicamente quien está participando es el papá, ¿verdad? Porque en realidad quien está participando es el papá.
1: Sí.
2: Alguien me dijo, ¿puedo participar yo que soy papá? Porque ni mi esposa no me puede etiquetar.
0: No, y con mucho respeto, compañeros, también me fijé de que estaban etiquetando algunas mami, ¿verdad? Que
2: sí, con
0: diciendo,
2: todo respeto.
0: No tengo mamá, pero tengo un
2: no,
0: papá.
2: No, no tengo papá. Dije.
0: Perdón, no tengo papá, pero tengo una mamá bien padre. Está bien, y nosotros tenemos total admiración por aquellas madres solteras y que sacan adelante a sus hijos y sus hogares, ¿verdad? Pero en esta ocasión sí es definitivamente la celebración del Día del Padre, ¿verdad?
2: Del padre.
0: Así que no chucha, se vayan a molestar. No se vayan a molestar, sino
1: entran. Va a ser menos pesado, ¿verdad? Del perro. Bueno, pues ahí está la promoción y a participar se ha dicho, ¿verdad?
2: Bueno, vamos a la pausa y a regresar le comentamos quién puede estar en el especial musical de hoy por la tarde.
1: Ya venimos con más en esta mañana de viernes.
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11: 9:38 a.m.
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La hora exacta, 9:38, 9:38, un clima bastante frescón todavía. ¿Verdad? No, ayer sí hizo calor, no sé por qué, pero se sintió bastante cálido después que recibimos la luz del sol, se calentó el día y en la tarde estaba tremendo. Así que no, como que no refrescó realmente, incluso el día de ayer, o qué día fue, que estuvo bastante opaco, siempre hubo calorcito, ¿no? Entonces extrañamos aquellas noches de lluvia, pero cuando quedaba un frillito bien rico, ¿no? Pero eso solo ocurre cuando viene aquel aguacero o una tormentora de aquellas que duran como una hora, ¿verdad? Pero que después se pasa y queda limpito el cielo otra vez. Ahí fue donde queda limpio, ¿no? Ahí es donde queda limpio, muy bien dicho. Pero bueno, vamos a ver qué pasa. Sí, lluvias obviamente puede haber, ¿verdad? Porque estamos en invierno, pero ya no de ese evento. Que tampoco hay que decir que es el único. O sea, hay muchos eventos más que están en formación o que pueden formarse porque se está movilizando demasiado o se mueve mucho también la zona de las nubes, ¿verdad? Los grupos de nubes que se van formando. Así que están monitoreando ahí los expertos y también en otras partes, pues, por ejemplo, el que pasó por acá, prácticamente Cristina, ya para nosotros no resulta ser una amenaza, pero sigue avanzando. Y creo que ya entrando a territorio guatemalteco de momento, ¿verdad? Según el curso, esto también puede cambiar, ¿no? No está totalmente cierto que va a ir para un lado y ahí va a ser. Es bastante, digamos que se acierta bastante, hay que decir, ahora, ¿verdad? Que así es la cosa. Ángel Rivas monitoreando el satélite, decíamos.

0: Sí, ahí
1: ¿Qué ha visto?
0: estamos revisando, Juan Carlos, que y Laura, que la mayoría de lo que es nuestro país, básicamente lo que es parte del centro y occidente, es donde se presenta lo que es la mayor nubosidad, ya que entre centro y oriente, pues hay cielos más
1: Despejado. Y
0: despejados.
1: es que, como
0: Entonces,
1: decimos, los remansos o rezagos quizás de la tormenta van quedando por acá porque va
0: para el
1: saliendo hacia
0: occidente.
1: Guatemala, ¿verdad? Así que siempre hay nubes que están como alrededor del evento, ¿verdad?
2: Nubes viajeras.
1: Sí.
0: Sí, vamos a tener, bueno, para el día de hoy viernes vamos a tener lluvias aisladas por la tarde y noche. Bueno, de hecho, el día de ayer teníamos también lo que eran un poco de vientos.
1: Pero siendo honestos, en Metapán llovió fuerte en algún momento durante la tormenta,
0: Sí.
1: o solo fue suave. Porque yo vi
0: No, el día
1: el miércoles, en la noche,
0: miércoles, sí, miércoles
1: en la
0: llovió
1: noche,
0: bastante.
1: pero no fuerte, sino que bastante,
0: Sí,
1: pero
0: era constante.
1: suave, digamos, ¿verdad?
0: No, estuvo fuerte.
1: Yo no vi las correntadas.
0: Yo no,
1: Cuando
0: sí
1: llueve,
0: estuvo fuerte.
1: yo un día que me iba, vi que venía, bueno,
0: Pero
1: medio
0: por la
1: llovizno, y
0: noche,
1: como en
0: ¿verdad?
1: 2 minutos ya estaba llena la calle con la correntada, pero sí estaba lloviendo con gotas fuertes. Lo que vi yo es que llovía bastante con gotas finas, ¿verdad? Lo que decimos llovizna, ¿verdad? Entonces, sí, y constante, pues, y suelos saturados, obviamente, corre el agua, ¿verdad? Por poquita que caiga, ya no se consume, y menos en las calles de asfalto o cemento.
0: No, y también por lo que fue, la lluvia se terminó, o mejor dicho, la tormenta se terminó disipando, ya no fue como tal, al final se puso con una
1: Depresión.
0: depresión. Y también el día de ayer, pues, el Ministerio de Educación anunciaba la
1: Reanudación.
0: reanudación de lo que son las clases para el día de hoy, viernes 12 de
1: Creí que yo
0: junio.
1: sospeché que le iban a decir, ah, un día va, agarrémoslo. No, y
0: No,
1: volvieron.
0: bueno, lo que pasa
1: Volvieron
0: es
1: a
0: que
1: clase.
0: recordemos que creo que en ese momento estaba en lo que es el segundo trimestre para lo que son los hipotes, ¿verdad?
1: Sí.
0: Entonces, para muchos tienen que ir finalizando y también con lo que son los exámenes sorpresa que a veces llegan, ¿verdad? Pero sí, las clases ya, creo que la alerta también
1: Ya llegó a amarilla.
0: ya llegó a
1: Se bajó
0: amarilla.
1: a amarilla y a lo mejor es por esta tormenta va a bajar a verde hoy, seguramente,
0: Sí.
1: ¿verdad? Por esta tormenta. Pero la cosa es que hay que estar atentos por algunas partes que sí quedaron dañadas, ¿verdad? Por ejemplo, sobre todo allá por la costa, que allá sí llegó bastante acrecentada en los ríos. Y como digo, ahí el basural también les inunda a la gente, ¿no? Hace tapadas, ¿verdad? O sea, la basura puede hacer una tapada e inundar un lugar que quede pues un poco más bajo.
0: Bueno, para lo que es el especial musical del día de hoy, viernes, Laura, tal vez ahí nos ayuda con la imagen para el WhatsApp de acá. Vamos a tener a dos grandes exponentes de la música ranchera, vernácula, decía alguien por ahí. Qué bonito le dijo a mi papá. A
1: Y que habían dos
0: la
1: artistas.
0: Lola Beltrán y a Lucha Villa.
1: Lucha Villa y Lola Beltrán,
2: ¿Quién
1: ¿verdad?
2: ganará este
0: Cucurrucucú.
1: Tienen
0: Duelo?
1: sus seguidores.
0: ¿Qué quieres?
1: Son casi contemporáneas, voy a decir. Bueno, creo que contemporáneas las cantantes, ¿verdad? Grandes artistas de música y de cine y no sé si también televisión, pero fueron grandes en el género, digamos, femenino más conocido para nosotros. Porque una
0: Lucha
1: cosa
0: Villa
1: es que nosotros
0: todavía
1: los
0: sigue
1: conozcamos más,
0: cantando.
1: pero en otras partes también son conocidos otros artistas, ¿verdad? Que tal vez no salen de México, pero que más que quieren con México, si México es enorme.
2: Claro.
1: Entonces,
0: Yo creo que
1: Lola
0: Lola
1: Beltrán, Lucha
0: Lucha
1: Villa.
0: Villa sigue cantando más que Lola Beltrán, creo yo.
1: No.
0: Las últimas
1: Casi que en el
0: presentaciones.
1: mismo tiempo que falleció Lola Beltrán, se enfermó Lucha Villa.
0: No, pero Lucha Villa todavía anda cantando.
1: No,
0: O sea, haciendo presentaciones.
1: no, lo que pasa es que ella quedó enferma.
0: No, pero sí anda haciendo presentaciones. La
1: Bueno,
0: hemos visto
1: tal vez sí,
0: últimamente.
1: ¿verdad? Pero
0: O
1: ya
0: sea, pero
1: no
0: ya se
1: es.
0: le nota
1: Sí, es que ya quedó bien mal. A ella le dañaron los nervios en una operación que estaba haciéndose. No sé si tiene que ver con liposucción, ¿verdad? O arreglarse el cuerpo, como decimos, pero ahí por los años, comenzando los 2000, parece que quedó enferma y quedó bien dañada de sus nervios, ¿verdad? Había quedado así bastante ida, hay que decir, así como
2: Pobrecita.
1: cuando a uno le dañan los nervios y queda como muy,
2: Fuera
1: muy,
2: de
1: muy, ajá, fuera de
2: sí.
1: control, ¿verdad? Entonces, Lola Beltrán sí falleció de edad, pues,
0: En el
1: por alguna razón,
0: 96.
1: por ahí, ¿verdad? Lola o Lucha.
0: No,
2: No,
0: Lucha todavía.
2: Lolita,
1: No, de hecho a ella
0: 96.
1: le decían No es que ella sea, era Lola la Grande, porque ese es otra artista, ¿verdad? Pero así le decían en algunos momentos, porque pues era una cantante bien alta, ¿verdad? Por cierto, Lola Beltrán era la secretaria de Miguel, una oficina que trabajaba Miguel Aceves Mejía, llegó a trabajar Lola, creo que en una radio, y ahí la vio Miguel Aceves Mejía y le empezó a decir que cantara, y cuando vieron cantaba bien, y se hizo, bueno, comenzó a cantar ya profesionalmente y obviamente siguió una carrera, ¿verdad? Lola Beltrán.
0: Estaba en el partido.
1: Sí, bastantes artistas. Y es que la inteligencia artificial hoy sí lo hace vivir momentos de plano bien reales, se ven, ¿verdad? Selena viendo el partido junto con Chespirito, Vicente y Paquita, la del barrio.
2: Hay cosas que la gente
1: junto a Cantinfla,
2: ¿no? Sí. Y también andaba Juan Gabriel Frida Kahlo, también ahí.
1: Kahlo.
2: A Juan Gabriel
1: vino. Es José Alfredo Jiménez y Don Ramón juntos.
0: Rondamón,
1: ¿verdad? La ¿cómo se llama?
0: ¿Cómo se llamaba?
1: Sí, ya sé que no nos acordamos del nombre, pero es doña, es la doña, la es doña. La doña, ¿verdad? Pero ahí salieron los personajes también del
2: Chavo
1: Chespirito, María Félix, la doña, sí.
0: El que tenían una.
1: Porque también salió la doña Cleotilde, a la par, ¿verdad? La doña con la doña, pero es que yo me
0: fringí. Ah, se acorta.
1: Sí, de las doñas.
0: Bueno, pero entonces ya puede empezar con lo que son las votaciones. Tenemos especial musical para hoy en la tarde, así que no se lo olvide. Tenemos a las 3 de la tarde, Lucha Villa o Lola Beltrán. Lola Beltrán o Lucha Villa.
1: La que usted quiera, ¿verdad? Y a veces da no sé qué, porque muchos quedan casi a la par, ¿verdad?
0: Otra vez.
2: No, ya sé lo que me va a preguntar, no quiero.
1: Es de las grandes canciones que conocimos ahí por los años 60.
2: No desaprovecha ninguna oportunidad para hacer leña del árbol caído.
1: Miren, estas artistas nos sacaron bastante a 60, 70, 80, 90.
2: Mire, aquí Lucha Villa va ganando.
0: Va ganando Lucha. En lo que es la votación y a través de nuestra fanpage.
1: Y hablando de estas dos artistas, hay que contar que un homenaje musical les hizo Juan Gabriel, ¿verdad? Sí. Que se llamaba Las Tres Señoras. Ahí tomaba en cuenta también a otra de las grandes artistas mexicanas, como es Amalia Mendoza, ¿verdad? Por eso es que decían Lola, Amanda y Lucha. ¿Verdad? Las Tres Señoras. Pero bueno, ahí está, para que voten, para que pidan sus canciones también a la hora de quien gane, ¿verdad? A la hora del programa.
0: Porque hay partido hoy la idea. A la una, tarde, sí. La tarde.
1: Yo creo que todos los días va a haber a esa hora.
0: No, hay después, cuando ya hay cuatro.
1: Va a haber a las 11, como a la 1, como a las 4 y como a las 8 de la noche.
2: Y ahora todavía van a haber cuántos.
1: Hoy dos,
0: hoy solamente hay dos.
1: Yo creo que van a poner 4 los días.
0: ¿Dónde está la programación? Porque yo la tenía, la programación. Creo que ahí abajo la metí, compañera.
2: Sí, ya se la doy, permítame que estoy publicando.
1: ¡Ay, lo, don Zoilo!
2: Es que ayer la escondió usted. No sé dónde.
1: Busqué en la basura.
0: Aquí, no, hombre, qué va.
2: No, se ha exagerado.
1: Ya fuera mucho que le hubiera votado a don Manuel, va.
2: Sí, quizás, fíjense.
0: No, hombre.
2: No, le prometo que no están.
1: No están,
2: fíjense. No se molestan.
1: No estarán afuera. No se la llevó para hacer algún.
2: No se la llevó usted.
1: Algún croquis. Ay. ¿Qué pasa? Él se la llevó, creo yo.
2: ¿Qué pasa?
1: No me acordaba.
2: ¿Qué ha pasado aquí?
1: Bueno, es viernes, amigos, y el cuerpo lo sabe, ¿verdad? Cansaditos lo sabe, pero va a ser de fiesta y está, agarra fuerza nuevamente, va bien cansado puede estar, fíjese, ya cayendo casi del trabajo, va. Pero si le dicen de fiesta, vámonos.
2: Allá se va, bien, o sea, dice, no le importa
1: agarra
2: nada.
1: Agarra impulso, no él se las ha llevado, mira, allá las trae.
2: Es que es chistosito.
1: Así que, sí, usted se la había llevado, pues. Ya culpando a don Manuel, ¿va?
0: No, ustedes fueron.
2: Yo ni lo mencioné.
1: No, porque fue una posibilidad, ¿verdad?
0: Ustedes fueron.
1: Entonces,
0: bueno, para el día de hoy, viernes, 1:00 p.m, Canadá contra Bosnia. Para aquellos que les interese, va por Canal 4 y Tigo Sport. El partido de las 7:00 p.m, Estados Unidos contra la selección de Paraguay.
1: Eso va a estar bueno.
0: Sí,
1: va a estar bueno. También el de Canadá, digamos, ¿verdad? La verdad es que todos los partidos se
0: Canadá no buenos. Está muy emocionada. Pero estaban preocupadas la federación que ni habían vendido todos los boletos.
1: Quizás porque nosotros aquí en El Salvador pues nos vamos quizás con los más cercanos, ¿verdad? Solo por. Pero con bien poquito. ¿Cómo se dice? Corazón, va.
0: Uh-huh.
1: Pero más que todo disfrutamos del partido.
0: Entonces va a Estados Unidos, Paraguay, 7:00 p.m. Este solamente va por Tigo Sport. Hoy, Restaurante El Corralito va a transmitir lo que son los dos duelos. Así que muy pendientes. También los diferentes comercios lo están haciendo, ¿verdad? También a nuestros amigos que son patrocinadores también. Día de mañana, sábado.

0: Facebook
1: En
0: e
1: Facebook hay error.
0: Instagram.
2: Sí,
0: Así que quienes quieran votar, háganlo ahorita a través de nuestros estados de WhatsApp.
2: Sí.
0: Y
2: Se ha
0: vamos a ver si
2: caído
0: más tarde se logra
2: una red social de Facebook.
0: La
1: están
0: reordenar todo.
1: arreglando, dicen. Aparecen unas llavecitas por ahí.
2: No, pero no la están arreglando, que están arreglando, pero un problema que tuvieron.
1: ¿Ah, sí?
2: Sí.
1: Yo pensé que había colapsado, pero lo que pasa es que creo
2: No,
1: yo
2: no,
1: que
2: no.
1: Esta
2: Fue un
1: red, la
2: problema.
1: red social, por mucho que se diga, creo que Facebook es la que más usuarios tiene, ¿va? O sea,
2: Depende.
1: ya tiene, ¿cuánto tiempo tiene?
2: Depende, porque a veces en Estados Unidos Facebook no lo utilizan mucho.
1: Ah, ya.
2: Ahí en Estados Unidos utilizan más otras redes sociales como Snapchat.
1: Bueno, hay unas que uno nunca ha visto. Yo, por ejemplo, Snapchat nunca ni siquiera la he descargado.
2: Bueno, el día domingo, hey, para los amigos que quieran ver los partidos desde bien temprano, recuerden que en Rancho El Gavilán tienen también pantalla y van a estar transmitiendo los partidos y aprovechando lo que son las ricas sopas de los días domingos, usted
1: Y hoy
2: puede
1: que ya hay
2: llegarse.
1: solita, ah, no, hombre, si están las
2: Sí.
1: piscinas, la playa, todo para pasarla bonito, ver los
0: Sol
1: partidos, ¿no?
0: y
2: Bueno, entonces el primer partido va a las 11 de la mañana. Va Alemania contra la selección de Curazao. Mientras que a las 2 de la tarde va Países Bajos contra Japón. Y a las 5 va Costa de Marfil contra Ecuador. El último partido está programado para las 10 de la noche. Suecia contra Túnez.
1: ese partido de Alemania Curazao, siento yo que va a ser una
2: Goleada.
1: goleada.
2: Pregunta.
1: Bueno, siento yo, no es que menosprecie a Curazao, sino que no sé si es la primera vez que ellos van a un mundial,
2: ¿Y
1: pero
2: España Cabo Verde?
1: España Cabo Verde, claro que va a ser también
2: Goleada.
1: algo esperado, pero así hubo el ¿a quién le ganó este equipo que se llamaba Nueva Zelanda? No, bien, Nueva Zelanda era. No. ¿Cómo se llama? Irlanda, va.
2: Francia contra Senegal,
1: Ah,
2: goleada.
1: no, ahí sí, no, África contra África. Porque dice que África, no, porque la mayoría de
2: Argentina, Argelia.
1: jugadores de Francia son
2: O sea
1: de
2: que
1: origen africano.
2: para ver a la campeona Argentina tenemos que esperar hasta el martes 16. Va a las 7 de la noche.
0: Ya va a ser
1: Olvídese.
0: martes.
1: Ah, bien, no vamos a por lo menos ver
0: Ya va a
1: medio.
0: ser
1: Deberíamos
0: domingo.
1: estar
2: Sí, es
1: una
2: cierto.
1: serenata a
2: Vamos a
1: papá.
2: tener una
0: No
2: serenata a
0: van a
2: papá.
0: dormir ustedes, no.
2: Usted tampoco tiene que venir, mujer. Ah, vamos a ver dos partidos, de hecho, porque el otro está a las 10. Austria contra Jordania.
1: Pero no, solo viendo, nada de comentar, porque
2: No, no,
1: vamos a estar
2: no.
1: acá con papá.
2: Y para el Día del Padre hay cuatro partidos, así que prepárese. Ese día es asueto. Va Portugal contra República Democrática del Congo. Inglaterra va contra Croacia. A las 5 va Ghana contra Panamá. Y a las 10 de la noche Uzbekistán contra Colombia.
1: Esa es la programación más cercana, ¿verdad? Y ahí vamos a ir dándoles poco a poco
2: Yo
1: para que
2: creo
1: vayan
2: que el
1: programándose.
2: día miércoles 17 termina lo que es la primera fecha. Ya el jueves 18 arranca lo que es la segunda jornada.
1: Y esta
2: Cheque.
1: información está llegando a ustedes gracias a nuestros patrocinadores de la promoción, ¿verdad? La promoción tripartita, ¿no? ¿Cómo le llaman ustedes? La triple
2: Papá,
1: promoción.
2: papá, tradición. ¿Y
1: Y
2: qué?
1: emoción.
0: Y
1: No.
0: pasión.
1: Ah, pasión y emoción.
0: Dios mío.
1: Ay. Papá, tradición y emoción. No,
0: Y
1: ¿cómo?
0: pasión.
1: Pasión y tradición. ¿Por qué? Porque incluye tres eventos, ¿verdad? Esta promoción que tuvimos y tenemos, por si alguien se quiere meter allá, aunque sea una parte, todavía se puede, ¿va? Porque vienen
0: Sí.
1: también los jaripeos. Esta promoción
0: Claro.
1: incluye el patrocinio tripartito de el Día del Padre, que el mundial que estamos ya, ¿verdad? Con las cápsulas, la información.
0: Ya no
1: Y
0: veo yo
1: además
0: ahí
1: el
0: en
1: Día
0: el
1: del Padre y también el día de los eventos taurinos, ¿verdad? O sea, ya empezamos con la promoción por ahí también, así que vamos a estar pendientes y ya listos para, pues también ya se vienen los eventos taurinos, van a ser una semana de actividades desde el 21 al 28, ¿verdad?
0: O sea que vamos a andar trabajando más que nunca, señoras y
1: Y fíjense que para llegar al
0: señores.
1: 21 estamos, ya es 12,
0: Sí, hombre, sí, ya va a
2: de
0: ser.
1: 8 días.
2: 8 días, de mañana en 8.
0: Ya vamos a
2: De
0: estar.
2: mañana en 8 días,
1: No, el
2: para Dios
1: domingo en 8,
2: don.
1: porque van a comenzar un domingo con la
2: No,
1: cabalgata.
0: ya vamos
1: ¿Cómo
0: a
1: no?
0: estar
1: La
0: en
1: fiesta. No, las
0: agosto.
2: El sábado
1: fiestas.
2: 21 arranca. Sábado 20, perdón.
1: No, 21.
2: Según la promoción,
0: No
2: ¿sábado 20
0: estoy
2: o domingo?
0: segura.
1: 20.
0: Yo creo que el 20.
2: Bueno,
1: No, el
2: bueno.
1: 21 es sábado, es domingo. No hay el calendario, mira.
2: Sábado 20.
1: Sábado es 20 y el domingo es 21. Por eso le digo que la
2: Es que
1: feria
2: hay otra.
1: ganadera arranca del
2: Ah, no,
1: 21
2: no,
1: al
2: la feria
1: 28.
2: ganadera sí.
1: No,
2: Yo
1: la
2: digo las
1: fiesta arranca
2: fiestas.
1: en el sábado 20.
2: O sea, a eso me refería, el sábado 20.
0: Bueno.
1: Ok.
2: Bueno.
0: Que sea lo que Dios quiera.
2: Amalay.
1: Bueno, ahí estamos. Domingo, amigos, no se olviden la feria de el show de bandas, ¿verdad? Porque son bandas, bandonas, ¿verdad?
2: Y no se

0: Preocupen por la lluvia, porque recordemos que va a ser dentro de lo que es
1: El
0: el
1: Coliseo.
0: Coliseo,
1: En zona VIP, ¿verdad?
0: llamando
1: Para
0: las
1: quienes
0: entradas,
1: quieran la zona
0: compañero.
1: VIP. No, hombre, va a
0: ¿Vale?
1: estar
0: Llamando las
1: chulada.
0: entradas. Ahí en Tienda Marecha la están esperando.
2: No, sí, la vas a llevar.
0: Ah,
2: No se preocupe, que
0: ah,
2: ya
0: vale.
2: andas ahí en el carro.
0: Sí,
1: Quienes
0: porque nada, ni a
1: quieran,
0: Marexa ya me va a
1: llamen acá a la
0: llamar.
1: radio, ¿verdad? Aquí les coordinamos
0: Sí.
1: cómo pueden hacer para comprar sus entradas, se las conseguimos o les decimos dónde están, pues, disponibles, ¿verdad? Porque también ya dijo Laura que están en
2: En Denis.
1: Tienda Denise, ¿verdad?
2: Confecciones Denis.
0: ¿Eso es en dónde? Ahí
2: A
0: por
2: la
0: el
2: par del
0: Bow.
2: Bow.
0: Ok, y también en el Salón
1: Oficina.
0: Ganadero.
1: En la
0: Ganadero.
1: oficina de los ganaderos, ¿verdad? De
2: Claro que
1: Agam,
2: sí.
1: que
2: De
1: está aquí,
2: Agam.
1: pues obviamente en la. En el Coliseo, dice la gente, pero es Agam.
0: Y lléguese temprano porque el día domingo recuerde que hay partido, ¿verdad? Y sabemos que a veces usted no se los quiere perder. Y como dijo Laura,
1: Va a haber pantallas dentro,
0: hay
1: ¿verdad?
0: pantalla
1: Para que vean los
0: gigante.
1: partidos.
0: Por ejemplo, ver el partido de Costa Marfil contra Ecuador. Ese partido va a las 5 de la tarde.
2: Vaya,
1: Así
2: ese va a ser
1: es.
2: el primero que se va a transmitir, así que para que usted esté ahí viendo las bandas, viviendo el mundial y pasándola chévere con
1: Y
2: su familia
1: poniéndole ya
2: y con sus
1: ambiente, ¿verdad?
2: amigos, ¿va?
0: Lástima que no vamos ahí.
2: ¿Y por
0: Tenemos
2: qué
0: que
2: no,
0: trabajar.
1: pues?
0: Porque tenemos que trabajar. Bueno, yo
1: Ah,
0: va.
1: usted,
0: Bueno,
1: nosotros
0: ustedes.
1: sí vamos a ir.
0: A mí no me invitaron.
2: A ver,
1: A
2: vámonos.
1: ver, sí.
0: Tengo que trabajar,
2: Deje el
0: compañero.
2: robot aquí.
1: ¿Cómo hicimos la vez pasada?
0: ¿Ah?
1: ¿Cómo hicimos? Trabajó para.
0: Rocío, creo que me murió.
1: No, cuando fuimos al show de la.
0: ¿El trono?
2: ¿El
1: ¿Sí, el
2: trono?
1: trono?
0: Ah, Manolito, creo que se
2: Don
0: quedó.
2: Manuel se sacrificó.
1: Bueno, así nos toca, ¿verdad? Así nos ha tocado a
2: Vamos,
1: veces a lo
2: vámonos.
1: largo de la vida. Así ha sido. A uno nos toca. Bueno, mira, antes que habían bailes y todo eso, todos los días de la fiesta, entonces sí, era tremendo ser el locutor de la noche, porque nunca salía. Pero bueno, así tocaba y
2: Dicen
1: igual,
2: por
1: ¿verdad?
2: acá, miren, Angelito le va a España, dice, porque ahí van todos los del Barcelona.
1: Ahí
2: Usted es del
0: está.
2: Barcelona, pues, Ángel Rivas.
0: No,
1: Ahí
0: yo
1: se
0: no sé, la
1: declaró.
0: gente.
1: Ahí se declaró.
0: La
1: ¿Por
0: gente.
1: qué?
0: La gente dice
1: Ayer salió
0: sí.
1: del closet.
2: La gente lo hace del Barcelona, ¿no?
0: Sí, no sé por qué.
2: ¿Por qué? Pues
1: No,
2: es.
1: pero ayer sí
0: Ayer le
1: le
0: hablé
1: tiró
0: bonito.
1: un buen ¿cómo se llama? Un buen codazo
2: Aquí
1: al Real Madrid. Dijo
2: somos
1: que.
2: puro Real Madrid.
1: Bueno,
0: No, no
1: nosotros
0: fue
1: no
0: así.
1: somos nada en ese aspecto.
0: No, yo no dije nada.
1: Bueno,
0: Bueno,
1: yo soy de los
0: de hecho no
1: dos.
0: le voy a España, le voy a Argentina.
1: A mí
2: No,
1: me
2: pero
1: gustan los
2: estamos
1: dos, le voy a
2: molestando.
1: Argentina.
2: Si a mí ni me gusta el fútbol.
1: No, pero
0: No, pero sí le voy a Argentina.
1: fíjese que
0: ¿A
1: yo
0: qué
1: tengo.
0: selección quiere que gane usted? ¿O cuál es su preferida?
1: Yo tengo dos, Francia y Argentina. Pero Argentina y Francia.
0: ¿Y si va a la
1: Ay, Dios
0: final?
1: No, es que para mí ellos son los que más tienen como el potencial en este momento, que yo sepa, ¿verdad? Porque, por ejemplo, de España siento que todavía les falta un poco para llegar a cuajar ese proyecto que tienen ahorita, ¿verdad? Inglaterra, pues no tiene años de no ser un gran. Tiene buenos jugadores, hay que decirlo, pero a veces un buen jugador no basta, o dos jugadores no bastan, ¿verdad? Para poder llegar a la final de la Copa, como le ha pasado, por ejemplo,
0: No basta.
1: a Portugal. Portugal, aunque tenga a Cristiano Ronaldo, no llega
0: Mucho
1: tanto
2: tiempo.
1: como se esperaría, porque solo es uno. Lo que sí
0: No
1: sorprendía era Argentina,
0: basta.
1: porque Argentina sí, aparte de Lionel Messi, tenía un buen técnico y también tenía bastantes jugadores que están, que son como, ¿cómo le digo? Esos jugadores que dan ese plus, pues, a la selección, pero no cuajaban hasta el Mundial pasado. Brasil todavía no está, creo yo, el proyecto. Le falta, cuando Brasil ha sido campeón mundial, hay que decir que tenía una cosecha tremenda, ¿verdad? De hasta dos selecciones podía sacar Brasil en su momento, de solo gente de peso. Pero ahorita siento que no alcanzan todavía, aunque si hay de buen nivel, no alcanzan a echarse al hombro todavía todo el equipo. Es así, pero sí pienso que Argentina, tal vez, el único que le falta es Di María, ¿verdad? Ya Di María ya no está. De María.
0: No, ya no. Bueno, nos despedimos. Muchas gracias.
1: Saluditos,
0: Pórtense bien,
1: amigos.
0: que nada les cuesta. Algunos de nada les sirve. Recuerde que hay especial musical hoy por la
1: Como dicen
0: tarde.
1: aquellos, si se porta mal, invíteme, dicen.
0: No,
1: ¿Qué es
0: no, no.
1: eso? Yo nunca he entendido a qué se refieren.
0: Y no se le olvide que tenemos especial musical, tenemos la promoción del Día del Padre. Yo sé que está mal en las redes sociales, pero cuando pueda participar para lo que es la promoción mundialista, puede hacer su comentario de ver qué selección va a ganar. Recuerde que tiene que dar los marcadores de las dos selecciones el día de hoy.
1: Antes del partido.
0: Antes de lo que es el partido, es decir, antes de la 1:00 p.m. Sí. Después de la 1:00 p.m. ya no recibimos y ya no cuenta ninguno de los comentarios.
1: Y en el caso así como el sábado y domingo que van a haber más partidos, hasta que comience el primero.
0: Sí, el primero del día sábado arranca también, a la 1:00 p.m. el domingo arranca a las 11:00. A la 1:00 p.m. arrancan el sábado con Qatar contra Suiza, ¿verdad? Entonces, el del día sábado, bueno, la promoción para el día de mañana se pone hoy tipo 3:00 p.m.
1: Excelente, entonces para el domingo, mírenme ahí cómo está mi programación.
0: ¿Qué quiere ver? ¿El domingo?
1: Sí.
0: Domingo los partidos arrancan a las 11:00. Alemania contra Curazao, Portivo Sport. Países Bajos contra Japón, 4 y Tigo. Costa de Marfil contra Ecuador, 4 y Tigo. Suecia contra Túnez, Tigo Sport.
1: Tigo Sport, aunque yo tengo Tigo, pero me sacó de la aplicación antigua, ¿verdad? La que teníamos todos.
0: Ah, no,
1: para y ver. Y de repente la desactivaron.
0: Sí, que para ver todos los partidos tienes que pagar.
1: Claro, sí, yo que el día buscando la final del. Ya para la final del.
0: De la primera.
1: Ya no estaba, ¿verdad?
2: Engañado lo dejaron.
1: No, tienen que pagar.
0: Exactamente.
1: Y como uno lo rechó, te lo buscan.
0: Vamos, tenemos que grabar.
1: Nos vamos, saluditos, buenos días para todos, pásenla bien. Feliz viernes, amigos.
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4: El legendario Estadio Azteca volverá a ser protagonista en el Mundial 2026. Este escenario ya fue testigo de las coronaciones de Pelé en 1970 y Maradona en 1986. Ahora volverá a recibir partidos mundialistas y seguirá aumentando su legado histórico.
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Bueno, ya son las 10 de la mañana con 20 minutos. Estamos en las supergruperas. Saludos para Dina Maldonado y para Ani Galdames, perdón, y don Enrique Castro. Mil heridas de parte de Melina Maldonado. Con mucho gusto, ya le vamos a complacer con su canción. Que tengan un excelente fin de semana. Gracias igual. También saludos para Regina Morán, a Milcar Lemus, que nos escucha en Maryland. Saludos para José Arita, Doralicia, doña Elsa Saldaña, escuchándonos en el Limo. Muchísimas gracias por su sintonía. Vamos con esto. Yo.

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Vamos a saludar a la reina y a la princesa de Radio Campirana, tía Alicia e Irmita, en ese día viernes. Saludándola también de parte de Sandrita, que nos escucha en el Ojo de Agua, Texistepeque. Gracias por la sintonía.

Vamos a felicitar a los cumpleaños de este día, hoy 12 de junio. Iniciamos felicitando a doña Juana Berganza, que cumple 89 años en San Jerónimo, de parte de sus hijos y sus nietos. También saludamos a Ana Miriam Posada en El Capulín, de parte de su cuñada María Domitila. Saludamos a Will Contreras, que cumplió años el 9 en El Cuje, de parte de su tía Dora Alicia Peraza. También saludamos a Dimas Agustín Mendoza, que cumple 70 años, de parte de su amigo Rigoberto Guerra en Santa Ana Norte. Saludamos a Roxana Marisol Tejada en El Desagüe, de parte de su ahijada Vanessa y su comadre Connie. Saludamos a Alma Esmeralda Rosales Flores hasta La Lagunita, de parte de su compañero de vida Israel y sus hijos. Saludamos a Roberto Monterrosa, su familia y también de parte de Esperanza. Y saludamos a Sandra Isabel Hernández porque mañana estará de cumpleaños en El Pinalito, de parte de su hija Marisol Ochoa y su nieta Génesis Dayana, deseándole muchas pero muchas bendiciones. Felicidades a todos los cumpleañeros de este día. Que se la pasen muy bonito.

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1: Hola, futboleros. Aquí va una historia increíble. En 1966, la Copa del Mundo fue robada en Inglaterra y nadie sabía dónde estaba, hasta que un perro llamado Pickles la encontró escondida entre unos arbustos. Sí, un perro terminó salvando el mundial y convirtiéndose en héroe nacional.
0: 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Y un ángel en tu camino, saludando a todos los metapanecos y especialmente a papá en su día, porque de tal manera amó Dios al mundo que ha dado a su Hijo unigénito para que todo aquel que en él cree no se pierda, mas tenga vida eterna. Y hasta nuestra próxima cápsula mundialista.

esta. Bueno, ya solo queda un minuto para llegar a las 11 de la mañana. Con esta canción queremos complacer a la reina de Radio Campirana, tía Alicia, quien agradece el saludo a Sandrita del Ojo de Agua y le dice que muy pronto se van a ver si Dios lo permite. Saludos también para toda la gente que está siempre al pendiente de ella, de su familia, y que le envía saludos, mensajitos a sus redes sociales y a su teléfono, por supuesto. Esta canción complaciendo hasta San Francisco, California, y les deseamos a estas bellas mujeres un bonito viernes lleno de mucho trabajo y de bendiciones.

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Estamos compartiendo con ustedes. Cuénteme qué está haciendo para almorzar rico. Ya puso la gallina al fuego, tiene la gallina negra, está haciendo las tortillitas, qué delicioso. Saludos para Juan Antonio Oliva Guerra, que nos escucha en Guayabías. Alonso Flores, que por ahí estaba sufriendo con las canciones, anda despechado, mi niño. Sandrita, escuchándonos en Ojo de Agua, Texistepeque. Mi amigo Sergio Polanco. Saludos a todos los muchachos de La Granjita, también para José Arita, escuchándonos en Boston. Janet Martínez, Edwin Quijada y mi amiga Yasmín Calderón. Saludos para la familia Esteves García, también para doña Ana Umaña, hasta Los Ángeles, California. Siempre con mucho gusto, recordándola con cariño, que yo sé que por ahí está escuchando, aunque ella diga que pues no se reporte, ¿verdad? Bueno, por acá dicen, se ha extraviado una cartera con documentos personales a nombre de Darwin Herrera. Se extraviaron del trayecto de Holcim al cementerio de Metapán. Se gratificará a la persona que los encuentre. Puede traerlos a la oficina de Radio Campirana. Vamos con esta canción que se llama El Envidioso, de los dos carnales. Suena.

Bueno, ya me regañaron por aquí. Vamos a saludar a tía Alicia e Irmita de parte de Rita Herrera. Dice, salúdenme al tía Alicia, Irmita, a Janet, don Alex y don René. Con muchísimo gusto va el saludo desde Santa Ana para San Francisco, California, de parte de Rita Herrera. También por acá me dicen, hágame el favor de saludar a mi hija. Ella está cumpliendo años hoy, se llama Carolina Guadalupe Hernández, trabaja en Acocomet y vive en La Reforma. Ahí está el saludo. Por acá también dicen, muchísimas gracias, buenos días, me da mucho gusto saludarle. Salúdeme a mi mamá María Luz Galdames, Emelina Maldonado, Silvita Lemus, un saludo para usted de parte de Ani Galdames. Y por ahí nos solicitaban esta canción que se llama No sé vivir si no es contigo.

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Vamos a saludar a Jaime Castro hasta Ohio, que por ahí está al pendiente. Dice que aunque no se reporte, está escuchándonos 24/7. Así que saludos.

Apareció don Rigoberto Martínez desde Los Llanitos. Gracias por estar en sintonía de la 97.3. Dice, regáleme una rola, por favor, con mucho gusto, ya se la vamos a poner. También saludos para doña María Adela, Silvita Lemus, doña Miriam del Valle, Rita Herrera, doña Eva Herrera, de parte de Irmita, Silvita Lemus, también hasta Nueva York, a su mamita tía Alicia y a su hermano René, que están escuchándonos 24/7. Vamos con la siguiente canción, esta que se llama Del Campo a la Ciudad.

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1: Saludos, futboleros. En Sudáfrica 2010 no solo brillaron los jugadores, también un pulpo llamado Paul. El famoso animal acertó varios resultados del Mundial y se volvió una celebridad. Muchos confiaban más en el pulpo que en los analistas deportivos.
0: 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Y hasta nuestra próxima cápsula mundialista.

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1: Bueno, ya son las 12, me voy a despedir de ustedes deseándoles un feliz fin de semana, cuídense mucho, que Dios los bendiga, pásensela en familia, con buenos amigos, escuchando la radio y avanzando ahí en sus cositas personales. Nos vemos, nos escuchamos el día lunes. Chao, chao.
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Muy buenas tardes, amigos. ¿Qué tal? ¿Cómo estamos? A través de la padrísima de Dial 97.3 FM. Ya llegamos a las 12 del mediodía con exactamente 8 minutos, 12 con 8, a través de la padrísima. Ya estamos por aquí llevándole la buena música a través del 97.3 FM. Recordando que ese próximo fin de semana. Le recuerdo que durante este fin de semana, el día domingo, para ser exacto, domingo 14 de junio, tenemos el Gran Tour de los 90 con grandes bandas. Voy a complacer esta canción, luego ya regreso. ¿Qué es lo que quiere la nena? ¿Qué va a pedir la princesa? ¿Qué se le antoja a la reina? ¿Qué quieres, anilla fresa? 12 con 9. Una michelada, por favor.

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1: Que ella no la molesten más, dice la chica fresa. 12 con 11. Una michelada creo que caería bien para usted. Más que ya viene el partido, Canadá.
2: Uy, qué piñata.
1: Versus Bosnia.
2: No sé
1: qué. ¿Qué selección gana el día de hoy? 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
0: ¿Qué va a pedir la princesa?
1: ¿Qué se le antoja a la reina? ¿Qué quiere la chica fresa? Bueno, nos vamos. Recuerda que hoy tenemos especial musical a partir de las 3 de la tarde. Tornamesa número 1.

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1: Tornamesa número uno. Luz Elena Ruiz Bajerano, conocida como Lucha Villa.
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1: Esa es la tornamesa número uno para el especial musical de hoy de las 3 de la tarde. Pero en la tornamesa número 2. Esta canción me la estaban pidiendo. Nacida el 7 de marzo de 1932. Dolores Beltrán Ruiz, conocida como Lola.

0: Bueno, recuerda que usted puede votar desde ya, tienes a eso de las 2 de la tarde. También puede hacerlo a través de las redes sociales.
1: Saludos para la niña Blanquita Duarte, ¿qué me dice?
2: Buenas tardes, don Angelito.
0: Buenas tardes.
2: Yo voto por Lucha Villa.
0: Ok, con mucho gusto, ahí le cuento el voto. Lola Beltrán o Lucha Villa.
3: Sola.
0: Cucurrucucú. ¿Qué quieren? Le dijeron. Complaciendo, rápido me voy.
3: Es otra cosa más que
0: se. Ya se viene el partido, señor. Nomás porque me pidieron esto. Dos gotas de agua. Saludos para don Rigo Martínez, ahí los Llanitos.

0: ¡Ay, ay, ay! ¡Dos gotas de agua!
1: Don Angelito.
0: Dígame, niña Blanquita. ¿Se le olvidó?
1: Salúdeme a la tía Alicia.
0: Ok.
1: Irmita. Con una canción que a ellas le guste, porque yo ya no me acuerdo cuáles le gustan a ella.
0: Vaya, con mucho gusto. 12 del mediodía con 19 minutos. 12:19. 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Transmitiendo lo que son los partidos, especialmente el de hoy de la noche. Estados Unidos contra Paraguay. 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Así que, ya saben, por ahí Irmita me decía, Estados Unidos le va a ganar. Yo no sé, señor, si Estados Unidos va a ganar o no. No lo sé, señor. Veo un poco difícil la situación. Pero bueno, ahí lo vamos a disfrutar, el restaurante El Corralito. 12:19 minutos. No me hagas menos.

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Por ahí me pidieron la copa rota. Y tratarte para disfrutar a través de la padrísima Día. 12 del mediodía con 22 minutos. Más adelante hablamos de deportes.

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1: Lo más nuevo de Christopher Santiago para ustedes. 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

0: 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Ya estamos a las 12:49 minutos, amigos oyentes, bienvenidos una vez más a su espacio Hablando de Deportes para este día viernes 12 de junio. Acá listos ya para abordar diferentes temas con respecto al deporte y sobre todo en el fútbol, junto al licenciado Ángel Rivas en este fin de semana. Saluditos entonces, bienvenidos y aquí ya pues en la sintonía y compañía del licenciado Rivas. ¿Qué tal? Buenas tardes.
1: Muy buenas tardes, Juan Carlos, gracias por estar en sintonía de este su programa Hablando de Deportes, 12:49. Saludos para los amigos que están en sintonía con nosotros, para aquellos que nos escuchan desde Canadá. En ese momento, pues su selección está ya casi por iniciar, están en los actos protocolarios, me imagino que cantando el himno.
0: Es muy posible que sí, ¿verdad? Parte del protocolo también que es previo a los partidos en cada una de las sedes que se están dando, ¿verdad? Hay que decir que en ese aspecto va a haber 3 inauguraciones oficiales, ¿verdad? Cada país lo hará a su modo. Ayer lo hizo México, hoy en este momento Canadá, y más tarde para nosotros noche lo hará Estados Unidos, ¿verdad?
1: Así es. Bueno, ya vamos a hablar de todo un poco, pero antes enviamos un saludo hacia San Francisco, California, para Verónica. No hemos llenado, no hemos cumplido todavía la misión,
0: pero, ¿verdad? Pero ya pronto. Así es, saluditos entonces, vamos a ir a la pausa saludando a nuestros anunciantes y luego nos quedamos con todo el detalle de la información para ustedes. 12:50.
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2: Estamos a la 1:06, 6:01 de la tarde, amigos oyentes, y bueno, a la expectativa de qué va a traer el partido de este día. Ayer al final Ángel Rivas se
3: arranca la 1 o no arranca la 1.
2: Ya ayer vimos que no arrancó a la 1, pero pues
3: claro, en el momento ni siquiera está en
2: nada. Sí, por actos protocolarios estamos a 5 minutos, pero ya en este momento sí salen hacia el terreno de juego las dos selecciones para los actos propios ya de un partido, ¿verdad?
3: Porque pero bueno,
2: el protocolario ya pasaron.
3: Hablemos qué fue lo que pasó pues el día de ayer en la primera jornada, donde se jugó los dos partidos correspondientes a lo que es el grupo A, pues donde también sabemos que al final la selección mexicana, como lo dijimos, terminó con la maldición que arrastraba en los primeros partidos siempre de un mundial.
2: Sí, y hoy por casa pudo romper esa maldición.
3: Sí, por primera vez en su historia ganó una apertura cuando se impuso a Sudáfrica 2-0, y yo creo que gracias a un desequilibrio de los goles que marcaban Julián Quiñones y Raúl Jiménez, que básicamente fueron los que le dieron la victoria a la selección de México. Aunque hay que decirlo, y como lo anunciábamos nosotros, que si bien es cierto, México dominó de principio a fin lo que es el partido, Juan Carlos, creo que Sudáfrica también impuso lo suyo.
2: Sí, cada equipo pues propone, ¿verdad? Las cosas no le salieron ayer a Sudáfrica, y hay que decir que fruto de algunos errores también. Por ejemplo, el primer gol que vimos fue un entrega errorazo corta que hizo el portero hacia un jugador de cancha, creo que un defensa, pero este no supo manejarla y la pierde, ¿verdad? Ante la, yo creo que cualquier equipo tiene que tener esos cazadores que en un error van y aprovechan, ¿verdad? Y eso fue lo que ocurrió prácticamente en el primer gol. Obviamente también hacer ese disparo certero y bien aprovechado es no lo hace cualquiera, digo, en el sentido en que a veces se tiene la meta libre y ahí, todo,
3: y pues
2: se
3: tira el himno, ¿eh?
2: Sí, ya están los himnos de los países participantes. Ellos son los de Bosnia y Herzegovina, ¿verdad?
3: Y
2: Bosnia y Herzegovina, antes solo era Bosnia y Herzegovina, pero las cosas cambian de ayer a hoy, ¿va? Porque fíjese que ayer no lleva hacha. Hoy sí lleva hacha, ¿sabes? Las cosas cambian de un día para otro.
3: El primer gol que se marcaba por la parte de México, por parte de un colombiano naturalizado, hay que decirlo.
2: Sí, así es.
3: Fue Quiñones. Y yo creo que con eso el primer gol desestabilizó bastante a la selección de Sudáfrica. Y aparte de eso, que con los expulsados que también tuvo, dos por parte de Sudáfrica, que eran Citonelle y Swain, y César Montes por parte de México, fue un partido emocionante, muy exigido por parte del árbitro también. El local, obviamente, México estuvo desde un principio a fin sin prestarle mucha atención a lo que hacía el coro del ole ole. Después el equipo como que se fue al frente, estuvo cerca de tomar ventaja al minuto 5 cuando Raúl Jiménez remataba al guardameta Williams, quien tuvo una buena atrapada, hay que decirlo, pero creo que la presión que ejercieron los más de 80,000 aficionados que habían, Sudáfrica todavía creo que hasta resistió bastante. Y vuelvo, insisto, al minuto 9, el gran errorazo por parte de Williams y de Citole, que se entendieron mal, perdieron lo que es el balón después de la salida, y fue ahí donde Quiñones aprovechaba y con un disparo cruzado al ángulo marcaba lo que era el 1-0. Y un 1-0 que no desestabilizó a la selección de Sudáfrica, pero terminó pesando.
2: Así es, como dijimos, rompió esa tradición negativa del cuadro mexicano, y ahora
3: cinco
2: sí.
3: Ya,

0: derrotas y dos empates, creo.
1: Así es, ya ha tenido entonces su primera victoria en un partido inaugural, ¿verdad? En un mundial. Así que, pues, enhorabuena para México y vamos a ver cómo le va también a Sudáfrica en su próxima fecha o próxima jornada, más bien, en la que se tenga que jugar para ver si no queda muy, digamos, mal parado, ¿verdad?
0: No es que hayamos visto a la selección de México como una de las primeras potencias, porque si vimos en el segundo tiempo, también empezaba con otro error por parte de la salida de Sudáfrica, cuando ese español naturalizado mexicano Álvaro Fidalgo se hizo del balón, y sin embargo, Hay Hawking aparece a tiempo y terminó salvando. Entonces eran errores que estaban cometiendo la selección de Sudáfrica, y a pesar de eso trató de hacer lo suyo. Se frustraron mucho con la oportunidad de gol y con donde se los dejaban con 10 equipos, con 10 hombres en lo que es la cancha. Y yo creo que lo que terminó haciendo fue el gol de Jiménez. El minuto 67 con ese gol de cabezas. Prácticamente 5 años y un poquito más después de haber resurgido de una cirugía de cráneo, ¿se recuerda? Mm. Entonces lo marca de cabeza. Y Sudáfrica final se vino abajo al minuto 84 con la otra expulsión que obligaba al equipo Bros a echarse atrás para tratar de evitar un poco más de
1: más de amplia daños. La goleada.
0: Exactamente.
1: Ya y, con 8 jugadores en cancha prácticamente.
0: Sí, 8 en cancha más lo que es el portero. Sí. Y sobre el final, pues que también a César Montes de local también vio lo que es la tarjeta roja, ¿verdad? Entonces jugaron un segundo tiempo, hay que decirlo, pero van a tener tanto los dos equipos una segunda oportunidad el próximo miércoles, los de México que juegan en Guadalajara contra Corea del Sur, mientras los de Bafana Bafana en Atlanta ante República Checa.
1: A ver qué tal. Bueno, excelente. Estamos viendo también la inauguración. Ya vimos a Alanis Morissette, diva del pop canadiense, cantar el himno nacional de Canadá, ¿verdad?
0: Así es. Bien. Ay, a ver. Vamos a la pausa.
1: Vamos a la pausa, qué ligero. Vamos a ir a la pausa y venimos en breve con más para ustedes.
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0: Ya estamos a la 1:05 minutos, amigos oyentes. Gracias por acompañarnos. Saluditos, buen provecho. Un saludo a todos los que están ahí en Rancho y Hotel El Gavilán disfrutando de ese gran partido entre Canadá versus Bosnia y Herzegovina. No es que vaya en orden, sino que así se llama el país, Bosnia y Herzegovina. Así que no van en vaca, ¿eh? Y ya, pues, vimos un partido bastante movido a esta hora de la tarde. En directo, pues, en la transmisión de los mundiales, así estamos observándolo. Por supuesto, viendo cómo pues va desempeñando cada partido, pues está teniendo bastante movimiento de momento. Ambos cuadros van con ganas de anotar temprano, ¿verdad? Y ahí estamos observando cómo se están, pues, en este momento, cada uno tratando de ubicarse, sacar la ventaja para su propio interés, ¿verdad? Así que vamos a ver más tarde cómo avanza el partido. Esperamos que todo salga bien. Bonita inauguración también la que pudimos ver allá en Canadá. Aunque algunos dicen que pues hay espacios en los graderillos, como que no se terminó de vender toda la boletería para el partido inaugural. Pero bueno, así es el fútbol, ¿verdad? Así que es lo que se ve. O tal vez en Canadá no sea como en otros países, como sí lo es, por ejemplo, en México, donde obviamente se llenó el Estadio Azteca con muchísima capacidad, ¿verdad? Y seguramente mucha gente quiso entrar y ya no pudo, pero bueno, así como dijimos, es la cuestión. Entonces, tres sedes hoy está inaugurando Canadá y más tarde inaugura Estados Unidos con su encuentro inaugural también, siendo así los tres países que son parte de esta fiesta mundialista, Rivas.
1: Bueno, en otro de los partidos el día de ayer, Corea del Sur, Juan Carlos, yo el partido Corea del Sur contra República Checa, en un principio pensé que el marcador iba a ser completamente diferente. Uh-huh. Es decir, República Checa se vio mucho mejor en lo que fueron los primeros 45 minutos. Prácticamente comenzaba con una desventaja, pero aún así los surcoreanos, en lo que es la segunda mitad, empezaron a superar a República Checa y empezaron a sumar lo que son al final los tres primeros puntos, porque terminó ganando 2-1. Entonces, con ese resultado, obtienen lo que son los primeros tres puntos. Estaban jugando allá en Guadalajara, en el occidente mexicano, con las anotaciones de Iwan Byung y Hyun Yu, donde prácticamente los checos sí habían tomado ventaja con el gol de Ladislav. En lo que era la primera mitad, pues sí, los dos equipos trataron de neutralizarse con la lucha en la mitad de la cancha, escasas llegadas también dentro del área. Creo que primero 22 minutos y Corea del Sur ya tenía, hasta ese momento, tenía la primera oportunidad. Entonces también pues Corea también tuvo muchas oportunidades, más que todo con los remates. Sin embargo, el portero, el guardameta Matthew Cuba, lo hizo lo suyo. Y pues también al final pues se vinieron los marcadores, donde hasta un gol anulado hubo, aunque fue muy bien anulado, hay que decirlo, por una posición adelantada.
0: Bueno, eso es parte de lo que deja también la primera fecha, digamos, de actividades mundialistas, donde ayer pudimos ver estos dos partidos. Bueno, hay que decir que pues no todo el mundo tiene acceso, ¿verdad?, a ver todos los partidos. En algunos casos, la mayoría tenemos disponible el Canal 4, que es un poco más accesible, digamos, pero la mayoría también se va a ver en otra aplicación, que es la que está promoviendo acá en El Salvador, prácticamente el Tigo Sport, ¿verdad? Que es esa aplicación, no sé, la pueden adquirir si gustan, ¿verdad? Pero ese es algo extra, ¿verdad? Mucha gente lo está haciendo también, comprándola en su teléfono. Y pues la pasa a una pantalla, ¿verdad? Ahí la pueden ver. Pero bueno, esas ya son otras, como dicen por allá, otros $5, ¿verdad? Refiriendo que es una situación pues ya diferente. Pero para quienes la quieren ver y se quieren rebuscar, ahí está, ¿verdad? Si no, pues vamos a...
2: El fondo, nada más.
0: Ok. El fondo.

La 1:10, 1:10, avanzando poco a poco en el programa, pues amigos oyentes, saludos ahí a todos los que están pendientes de escucharnos también, saludos a Amílcar, por ahí dice Amílcar que canal en tradición en deporte, dice novela, bueno, así que ahí estamos, saluditos. Entonces, pues así van las cosas avanzando hasta este momento, los dirigidos por Javier Aguirre sumaron ya sus primeros 3 puntos en el Mundial y superan a Corea del Sur por diferencia de goles, ¿verdad? Así va la situación entonces con este grupo tras 2 partidos, bueno, los partidos de este encuentro, así que la segunda jornada, como dijimos, va a ser clave, ¿verdad? Por el liderato entre México y Corea del Sur en Guadalajara, mientras que República Checa, como dijimos, y Sudáfrica, ambos equipos que son los perdedores, van a buscar sus primeros 3 puntos también en el torneo, ya en la segunda jornada de esta fase, ¿verdad? Atentos, y para mientras también estamos por ahí atentos de qué pueda ocurrir con el partido entre los canadienses y los bosnios, ¿verdad? A ver qué tal, así que seguimos ahí abordando algunos temas también que se van dando, por supuesto, a través de esta edición de su espacio Hablando de Deportes, viernes 12. Dijimos saluditos para todos los que están por ahí pendientes de escucharnos, pues en los diferentes establecimientos también, especialmente en el Gavilán, donde están seguramente disfrutando esos ricos platillos también, bebidas y sobre todo observando ese gran encuentro, el partido entre Canadá y los bosnios. Bueno,

0: Hablando un poco del partido que estamos observando, y es que la afición de Bosnia y Herzegovina se hizo sentir desde temprano, pues con una multitudinaria caravana y cánticos que anticipan un gran ambiente. Y es que entre otras cosas es lo que se espera de un mundial, ¿verdad? Esa alegría, esa hermandad, valores que con los años han ido pues implementándose para que sea lo que se busca con estos mundiales, estas digamos competencias mundiales que son fortalecer esos valores sociales, ¿verdad?, entre los países del mundo. Esa es una de las fundamentos para que se puedan dar estos eventos, y creo que la mayoría estamos ahí de acuerdo en que se fomenten estos valores y eso, esa alegría, esa competencia previa también entre las eliminatorias, como pasó con El Salvador. Teníamos la expectativa, pero pues, al final nos quedamos solo viendo desde la barrera a los toros, ¿verdad? Entonces estos muchachos de Bosnia y Herzegovina llegaron temprano, ¿verdad?, con ese gran ambiente, sintiéndose en las calles de Toronto antes del esperado debut en la Copa del Mundo que está haciéndose en este momento frente a Canadá. Desde varias horas antes del encuentro, cientos de seguidores bosnios comenzaron a reunirse en los alrededores del estadio, donde protagonizaron una colorida marcha cargada de banderas, cánticos y mucha emoción por el regreso de su selección a una Copa del Mundo después de 12 años de estar ausentes. Uno de los momentos más llamativos fue cuando los aficionados entonaron al unísono: "Por Bosnia daré mi vida, mi corazón, mi alma, todo lo que tengo. Por Bosnia animaré". Un cántico que resonó por las calles de la ciudad canadiense y que rápidamente se volvió viral también en las redes sociales. La asistencia de seguidores bosnios pues ha sido impresionante y promete darle ambiente especial al duelo en este momento pues ante Canadá, en lo que será uno de los encuentros más esperados de la jornada mundialista. La afición balcánica también sueña con acompañar a su selección a un regreso histórico al escenario más importante o imponente del fútbol. Así que vamos a ver qué es lo que ocurre en este encuentro, ¿no? Esta afición pues que también está muy contenta, así llegan pues la mayoría de aficionados pues con sus equipos favoritos, con toda esa emoción, con toda esa alegría, ¿verdad? Pero todos sabemos que es un partido, es nada más eso, ¿verdad? Más allá de eso no pasa nada, si perdemos no tendría que pasar nada más, es una competencia, sabemos que solo uno va a ir quedando al final el campeón, pero pues esa es la gracia también, ¿verdad? Esa emoción, eso disfrutando, emocionándose, esa es la parte de lo que trae este campeonato del mundo, ¿verdad? Así que a ver qué tal. Bueno, hay otras notas que por acá se pueden ir observando, y es que vamos a hablar un poco de este jugador brasileño, Marcelo. ¿Qué pasó con Marcelo? Que se vio involucrado en un altercado y la policía tuvo que intervenir. Pues esto, decíamos, la fiesta del Mundial vivió momentos también de tensión fuera del Estadio Azteca, luego de que por Marcelo, histórico futbolista brasileño, tuviera que ser auxiliado por agentes de la policía mientras abandonaba el recinto tras el partido inaugural entre México y Sudáfrica. Ayer, el exlateral que asistió al encuentro que marcó el inicio de la Copa del Mundo se vio involucrado también involuntariamente en una situación de riesgo cuando se registraron disturbios en los alrededores del Estadio Azteca una vez finalizado el compromiso que terminó con la victoria mexicana. Según reportes, miles de personas abandonaron el Azteca cuando comenzaron enfrentamientos entre manifestantes y fuerzas de seguridad. En medio del caos, Marcelo quedó en una de las zonas más conflictivas, lo que obligó a las autoridades a intervenir rápidamente para garantizar la seguridad de este jugador o exjugador, si usted quiere llamarlo, exjugador brasileño. Los cuerpos de policía, al percatarse de la presencia del exjugador, organizaron un operativo para escoltarlo y trasladarlo a un lugar seguro. Afortunadamente, el incidente no dejó heridos ni consecuencias físicas para el exfutbolista. Las protestas estuvieron relacionadas con la crisis de las desapariciones que afecta a México. Diversos colectivos aprovecharon también la atención internacional para visibilizar su reclamo y exigir respuestas sobre más de 133 mil personas desaparecidas registradas en el país mexicano, ¿verdad? Y esto pues aprovechando la atención que genera un mundial de fútbol. Familiares de desaparecidos llegaron desde diferentes estados mexicanos portando camisetas de la selección nacional intervenidas con fotografías de sus seres queridos. Además, exhibieron pancartas y mensajes que llamaron la atención de aficionados y medios de comunicación presentes en dicha inauguración. Uno de los lemas más impactados decía: la pelota regresa a casa, nuestros desaparecidos, ¿cuándo? Una consigna que rápidamente se viralizó en redes sociales y se convirtió en uno de los símbolos de la manifestación. El episodio añadió un nuevo foco de atención al inicio del Mundial 2026 y puso en evidencia cómo uno de los eventos deportivos más importantes del planeta también se ha convertido en una plataforma para visibilizar problemáticas sociales de alcance nacional. Mientras tanto, Marcelo logró abandonar la zona en la cual se encontraba sin inconvenientes mayores, aunque su inesperada evacuación por parte de la policía se convirtió en una de las imágenes más comentadas de las primeras copas primeras horas más bien de la Copa del Mundo. Así la cosa. Y hubo otra polémica también por ahí, vamos a contarla, pero al regresar de los mensajes. Ya regresamos.
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1: Estamos a la 1:22, 1:22 minutos, amigos oyentes. Estamos observando el partido. No hay novedades del partido, compañera. A ver si vamos a dar micrófono a usted quizás para que nos ayude. ¿No hay alguna novedad?
2: No, ninguna.
1: ¿No está bien el partido?
2: No.
1: Bueno, la verdad es que Angelito tuvo que salir por aquí un poco de emergencia, ¿verdad? Ojalá no sea nada, digamos, fuerte. Pero bien, vamos a ver entonces, un aficionado se viralizó y protagonizando también uno de los momentos o primeros memes más bien del Mundial ayer en cuanto a México. Dos aficionados más bien que grababan durante el gol de Raúl Jiménez acapararon la atención en redes sociales, convirtiéndose en protagonistas más bien inesperados del arranque de la Copa del Mundo. Y es que este Mundial, pues ya como dijimos, comenzó y dejó sus primeros momentos virales durante la victoria del 2-0, el partido inaugural entre México y Sudáfrica en el Estadio Azteca. La celebración del gol de Raúl Jiménez no solo desató la euforia de los aficionados, sino también generó uno de los primeros memes del torneo. Las cámaras captaron dos aficionados grabándose en sus teléfonos celulares mientras que festejaban la anotación del delantero mexicano, en una escena que rápidamente se difundió en redes sociales y provocó así risas como críticas entre los usuarios. Bueno, uno de los protagonistas fue Mac del Águila, influencer mexicano conocido por crear contenido relacionado al fútbol en TikTok, Facebook e Instagram, donde comparte noticias, análisis y pasión por el Club América. Tras viralizarse, él explicó pues que en sus redes sociales que su marca le dio la sorpresa al decir o al asistir al Mundial, y aseguró también que la experiencia fue inolvidable. Entonces este joven dice que le dio mucha emoción que Raúl anotara, aparecí en la tele y México ganó. ¿Qué más puedo pedir? Dice el creador de contenido, quien se convirtió en una de las primeras figuras virales de la Copa del Mundo. La situación también revivió el debate sobre el uso de los teléfonos móviles en eventos deportivos, ya que para muchos aficionados se ha convertido en una parte fundamental de la experiencia de vivir un partido desde las gradas, ¿verdad? Es un nuevo elemento que hay que tomar hoy en cuenta. Las redes sociales son parte de nuestra habitual cotidianeidad de estos días, y por supuesto ya tenemos que tener también, seguramente alguna de alguno pues no le parece, pero bueno, vamos a ver que cómo se va manejando esta parte. Hay ya algunas regulaciones para eventos, en algunos dicen no puede llevar teléfono, por ejemplo cuando se estrena una película o cosas que tienen que tener un lanzamiento oficial. En un partido todavía no se ha dicho que no lleven celular, pero pues obviamente hay derechos también de transmisión y todo eso, ¿no? Pero como dijimos, una de las cosas del partido de hoy también era asientos vacíos, pero ¿qué pasó? Vamos a ver un poco más de información, porque fue algo que vimos también en la inauguración del partido en Canadá, donde vimos que pues había asientos vacíos, y es que el segundo partido de la Copa del Mundo dejó imagen llamativa. Bueno, esto fue más bien anoche, cuando este encuentro se dio en las gradas en Corea del Sur. Durante se observaron asientos vacíos a pesar de la asistencia oficial, que reportaba un total de 44.985 espectadores en un estadio con capacidad para 45.664 personas. Es decir, faltaron unos vacíos por ahí, unos pocos, pero no se colmó como en otras ocasiones, ¿verdad? Esto ocurrió anoche. Durante el encuentro, varios sectores del recinto mostraron amplios espacios sin público, especialmente zonas donde las entradas tenían precios elevados. Los boletos para esas localidades oscilaban entre los 400 y los $5,000, lo que podría explicar también la baja ocupación en algunas áreas de dicho estadio. Así que es parte de lo que tenemos. También hubo una teoría por ahí que vamos a tratar de explicarla, y es que algunos aficionados se preguntan, ¿era Shakira o una doble la actuación que desató la tormenta de teorías en el Mundial 2026. Ayer, en las redes sociales, pues la gente no paró de hablar sobre la actuación de Shakira y sobre si realmente era ella. La ceremonia de apertura del Mundial dejó uno de los momentos más comentados fuera de la cancha. La presentación de la cantante colombiana Shakira, una de las artistas principales del espectáculo inaugural, desató una ola de especulaciones en redes sociales, donde miles de usuarios pues comenzaron a preguntarse si realmente era ella quien estaba en el escenario. ¿Y por qué se preguntaban eso? La intérprete apareció junto al artista nigeriano Burna Boy para interpretar el Die Die, una de las actuaciones más esperadas de la jornada. Sin embargo, mientras avanzaba el show, comenzaron a multiplicarse los comentarios de seguidores que aseguraban notar algo extraño en la apariencia de la artista. Las dudas se centraron principalmente en dos aspectos. El primero fue el uso de gafas oscuras durante buena parte de la presentación, algo que llamó la atención de muchos espectadores. El segundo tuvo que ver con sus movimientos y su aspecto físico, en el que algunos dijeron que eran diferentes a los habituales. Entonces las teorías no tardaron en viralizarse. En cuestión de minutos, pues las redes sociales se llenaron de memes, bromas y publicaciones en las que algunos usuarios llegaban a plantear que la cantante había sido reemplazada por una doble durante el espectáculo. La polémica también revivió el nombre de Shakiveca, una reconocida imitadora venezolana que ha ganado popularidad en América Latina debido a su sorprendente parecido físico a la estrella colombiana. En varias ocasiones la doble ha sido confundida con Shakira en apariciones públicas y eventos, alimentando así aún más las especulaciones de los seguidores. Hasta el momento Shakira no se ha pronunciado sobre los comentarios surgidos tras su actuación en la inauguración del Mundial. Sin embargo, la controversia ya se convirtió en uno de los temas más comentados del torneo en las primeras horas. Mientras algunos aficionados defienden que se trató simplemente de un cambio de imagen o de una puesta en escena diferente, otros continúan alimentando las teorías que han puesto a Shakira en el centro de la conversación mundialista. Así que es parte del show, como decimos, ¿verdad? Ahí está esta parte de, pues, como dijimos, hoy hay de todo, ¿verdad? Y también, entre otras notas, Dzeko, así se llama este jugador, Dzeko, pues ha enviado un mensaje recordando la guerra y envió un mensaje de esperanza a las nuevas generaciones. Este jugador, pues a pocas horas de este encuentro, Dzeko evocó, aquí está, su infancia en una Sarajevo sitiada por la guerra, y destacó que representar a Bosnia y Herzegovina en el Mundial es la prueba de que los sueños pueden hacerse realidad. Así que este joven capitán de la selección de Bosnia y Herzegovina, Edin Dzeko, mandó una emotiva carta a los niños de su país hablando de su experiencia durante la guerra, cuando él tenía 6 años de edad prácticamente, y pues invitándoles a que crean en lo imposible con vistas al partido del Mundial que juegan hoy ante Canadá. Nada es imposible, ni siquiera llevar a Bosnia y Herzegovina al Mundial, recuerda el delantero del Schalke 04 alemán en un mensaje, según informa el portal deportivo Sportclub. El jugador de 40 años ha militado también en el Manchester City, en el Inter de Milán o el Fenerbahce, y anima a los niños a querer a su país. Nosotros tenemos la suerte de que ser una Bosnia-Herzegovina, dice. Bosnia participa por segunda vez en la Copa del Mundo tras la edición de 2014 en la que el equipo cayó en la fase de grupos. En esta ocasión también se va a medir ante Canadá, Qatar y Suiza en el grupo B. Así las cosas, amigos, así avanzando en el Mundial, por supuesto, pendientes. 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Muchas gracias, hasta la próxima y una feliz tarde.
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Estamos a la 1:45 minutos, amigos. Buenas tardes, saluditos en este viernes 12 de junio. Va ganando Bosnia en este momento 1-0 a Canadá, cuando van 40 minutos del partido.

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1: En el Top Ten Campirano, esta es la posición número 9 para esta semana. La número 9, tema de Rayleigh Barba con Mariachi, Contigo Quiero. 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A la 1:52, tiempo exacto.

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1: Hola amigos, Marruecos sorprendió al planeta al convertirse en la primera selección africana en alcanzar unas semifinales mundialistas en Qatar 2022. Ahora buscará demostrar que no fue casualidad y consolidarse entre las mejores selecciones del mundo.
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1: Arrancamos en un rugido, amigos oyentes. Buenas tardes, saludos, saludos para todos. Aquí estamos ya listos para comenzar la hora tigre con el primer tema y el espacio gracias a Macontex. 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

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Vámonos con más de los Tigres. Otro tema que nos piden por acá, gracias a Macontex. 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El que no había nacido se llama El Corrido. Saluditos pues a esta hora, 2:21, el tiempo exacto.

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1: Continuamos con los buenos éxitos en este día viernes, ahora 12 de junio. Pues aquí llega la canción que nos piden desde Nelson Argueta desde Boston, Massachusetts. Se comunica y quiere... No.

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1: Saludos amigos mundialistas. Cada mundial tiene una selección revelación que sorprende a todos. Croacia en el 2018 y Marruecos en el 2022 son ejemplos recientes. La pregunta es, ¿qué equipo dará la gran sorpresa en el 2026?
0: 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Por cuidar a tus hijos, por ser un buen esposo, por ser un tío a todo dar, por ser el abuelo consentidor, por amar a mis hijos, por ser buena onda con todos, por tus sonrisas optimistas, por enseñarnos a conocer a Dios. 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

Buenas tardes, son las 3:14 y vamos a arrancar este bonito programa de viernes. Hoy en el especial ustedes han votado y ha ganado la señora Lucha Vía. Así que vámonos con esta canción. Antes de recordar que ella inició su carrera como modelo gracias a su belleza física. Después, ella formó parte de las Dianas de Dillon, agrupación promovida por el empresario argentino Luis G. Dillon. Vamos a escuchar esta canción que se llama Los Dos Amantes y usted pida su canción favorita.

El especial de Lucha Vía. Y vamos con otro dato, que el nombre real de ella es Luz Elena Ruiz Veracano. Es una de las figuras más imponentes y respetadas en la historia de la música ranchera y el cine mexicano.

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7: 3:36 PM.
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4: Continuamos en el especial de Lucha Vía. Ella era una persona con gran talento actoral, medía 1.75, era bastante alta. Vamos a continuar complaciendo su música. Saludos para nuestro amigo Luis Méndez, que está por ahí escuchándonos y nos solicitaba esto que se llama No Me Amenaces.

Seguimos con Lucha Villa, es la ganadora del duelo de esta noche, o de esta tarde, más bien dicho, de este viernes. Así que aquí seguimos con una estrellita lloró, tema que es de Lucha Villa, o lo interpreta Lucha Villa.

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1: El especial de esta tarde, Lucha Villa. Vámonos, es imposible, dice.

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15: Hola, amantes del fútbol. Brasil no solo tiene 5 Copas del Mundo, también es la única selección que ha jugado todos los mundiales de la historia. Desde 1930 hasta hoy, la verde amarela nunca ha faltado a una Copa del Mundo.
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18: Vamos por más a esta hora de la tarde, amigos oyentes. ¿Qué tal? Pues hoy sí ya estamos en cabina, oficialmente en el turno número 4. El turno anterior tuvo como 5 locutores. Pero bueno, ahí estamos, amigos oyentes, saluditos, bienvenidos al atardecer norteño de La Campirana, listos para acompañarles con la buena música, gracias a Farmacia San Romero, primeros 15 minutos, bienvenidos, aquí estamos ya listos con todos ustedes.

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1: ¿Le gusta el servicio a domicilio? Bueno, pues saluditos. Tenemos saludos de parte de Margarita Mazariego desde Los Ángeles, California. Se comunica Margarita saludando a su hermano Adelmo Mazariego, también a su cuñada Tita, a sus amigas Evangelina y Eloísa. Un saludo especial ahí en Cantón La Joya. Que la pasen bien, dice Margarita, y les desea una feliz tarde. Que la pasen bonito. Y que a pronto lo van a ver por ahí. Dice saluditos, que la pasen bien. Entonces, vámonos. 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Aquí me tapamos, por supuesto. Saluditos, saludos, saludos. Vámonos con más música. Ahí estamos, saludos.

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1: Bueno, pues sigamos con más. 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Recuerde que por sus compras pida sus puntos, Saluditos a María Aguirre en nombre de Jesús Chalatenango y a la niña María Rue también allá en Ostúa. Saluditos a Milcar Lemos en Maryland, Glen Burney. Saluditos Delmi Herrera también ya regresando de trabajar junto a Walter Alex, de pues echarle ganas todo el día. Saluditos, vámonos con Lucerito. Mejor saludos a la niña Francisca allá en Nebraska.

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2: Vámonos en esta tarde con el tema siempre de las palomas, jugando con lumbre. Pues aquí estamos saludando entonces a Delmi, que ya vuelve a trabajar a esta hora, echarle ganas. Saluditos, que la pasen bonito, en buen descanso también. Y aquí vamos con la música alegre para ustedes. 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
1: Una más con la cual nos despedimos, gracias a Farmacia San Romero. Saludos a María Domitila, también a Delmi, a Jaime Castro, saludos, que la pasen bien. También saludos a Adamaris. Adamaris nos sintoniza en San José Ingenio, ahí lo escuchamos a todo volumen, me dice, con gusto. Para Adamaris y para Francisca Calderón Portillo, también allá en Nebraska, que la pasen bonito. Ricardo Lemos en Maryland.

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1: 97.3 FM. ¿Qué tal? Buenas tardes. Saluditos, amigos. 4:47 minutos. A esta hora tenemos un saludo especial de parte de la tía Alicia, por ahí reportándose junto a Irmita y don Alex, ya llegando de trabajar a esta hora ya en casita. Y por supuesto, saludando a todas sus amistades, dice especialmente a Lucita García, que nos sintoniza en Colonia San Francisco. Que esté muy bien, Lucita. Ahí estamos saludándola, me dice la tía. También salúdeme ahí a la niña Miriam, la niña Blanquita, a Rita Herrera y familia. También saluditos allá en San Juan a la niña Eva. Un saludo especial a todas las amigas, amistades, pues, que están siempre pendientes. Dice muchísimas gracias de parte de la tía Alicia, Irmita y don Alex. Si quieren saludarme, especialmente a Lucita, con esta canción, me dice: una bonita tarde, que la pasen súper bien. 4:47, gracias a Artimed. Próximos 15 minutos, amigos, gracias a Artimed. Bienvenidos una vez más a este espacio de música alegre para acompañarles. Rama Seca con Dueto América.

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1: Vamos a complacer a Milka a esta hora de la tarde, pues ahí está el tema que nos pide la mula de Seises para saludar siempre a su papá. Esperando esa wimbia, dice, duro dominó, ¿verdad? Bueno.

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1: Complaciendo ayer a mi niña María Domitila, pues decíamos ahí en el sitio, saluditos, saludos a Rita Herrera, también en Santa Ana, me dice, hágame un saludo especial a toda la familia Esteves, dice, todos los Esteves, allá en San Francisco, me dice Rita Herrera, pues con gusto, a saborear una deliciosa pizza, me dice, por acá en Santa Ana, saluditos, que la pasen bonito.

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Tengo saludos también de parte de la niña Blanquita. Me dice por acá, salúdeme a la tía Alicia, Irmita y Don Alex, allá en San Francisco. Gracias por esos saludos que nos hizo también, dice. Ahí está entonces la Martina, que nos pide la niña Blanquita. Ahí está, espero que le guste la canción, me dice.

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1: Buenas tardes, ya son pues casi las 5 por acá. Antes de irnos, por acá me dice un saludito especial. Buenas tardes, don Juan Carlos, un gusto saludarle. Me saluda a mi mamá Elia Rivera, mi hermana Dina Maldonado, a Magdalena Maldonado, a mi nieto César Miranda. Aquí está escuchando la radio conmigo. Salúdeme también a Ani Galdames, a su mamá María Luz Galdames, a don Enrique Castro, y póngame una canción por ahí de Ojitos Verdes. ¿Cómo no? Pues con esa nos despedimos. Saludando de parte de Emelina Maldonado desde Reno, Nevada, el saludo especial. Que la pasen bonito. Saludos, así nos despedimos. Gracias a Artimed. Buenas tardes, hasta la próxima. Saludos a Juan Antonio Oliva Guerra en Guayabillas también.

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3: Llega Vicente, próximos 15 minutos, amigos, gracias a El Indio Ferretería y Home Center. Pues vámonos con los mejores corridos para ustedes. Llega Chente Fernández y el Caballo Golondrino, gracias a El Indio Ferretería y Home Center para ustedes en este bonito atardecer. Saluditos para todos nuestros clientes y amigos con este espacio. ¡Sí!

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1: Así es, por supuesto, estamos en esta pues tarde esperando que la pase usted muy bien. Saluditos, ahí estamos, 521, y gracias por acompañarnos. Tengo un saludo especial para René Antonio Martínez Esteves, parte de alguien especial que lo quieren mucho desde San Francisco. El saludo especial ahí para parte de su mamá y su hermana, sus hermanas que lo quieren mucho. Saluditos, 521, gracias a El Indio. Nos vamos con este tema, Chente Bernal.

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1: Estamos ya a las 6 o a las 5:25, más bien 5:25. Vicente Fernández, gracias a Ferretería y Home Center El Indio. 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Saluditos.

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1: Vamos con más a esta hora, 5:30, y una más que nos piden por acá, el corrido de los compadres, pues como no, los dos compadres. Ahí vamos con el tema. Saluditos a Estefan y Marcos, Anía Blanquita, Rita Herrera, Juan Antonio, saluditos, ahí estamos. Saludos a Emelina, a todos los amigos a esta hora de la noche.

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Así nos despedimos, amigos, a esta hora de la tarde, gracias a El Indio, Ferretería y Home Center. 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Hasta la próxima.

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11: Esta es la hora exacta, gracias a Almacén El Cristal. 5:44 PM.
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14: Bueno, atención, atención, se ha extraviado una cartera conteniendo documentos personales a nombre de Darwin Herrera. Se extraviaron en el trayecto de Holcim al cementerio de Metapán. Si usted las encuentra, pues traerlos aquí a la Radio Campirana, se va a gratificar a quien nos encuentre y no se harán preguntas. 5:45, buenas tardes, 5:45, vámonos con la música alegre para ustedes. En los próximos 15 minutos, Diversa presenta su programa de amigo a amigo para acompañarles. En este espacio llega el Jackie acompañando al flaco. ¡Ay! 5:45, gracias a Diversa, pues.

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2: Gracias a Difersa. Sigamos con más de la buena música en esta tarde, amigos. 5:49. 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

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Saluditos pues a esta hora, recuerde de 6:30 a 6 de la tarde, de 6:30 a 6 de la tarde es el horario de Difersa para ustedes, amigos oyentes, atendiéndoles en carretera internacional. Ahí estamos a la orden, a 50 metros de ex gasolinera eso. Vámonos con los Raúles Hernández, papá e hijo, el ex tigre, dice.

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Bueno, así nos despedimos del espacio cortesía de Difersa en este bonito atardecer. Hasta la próxima y feliz tarde.

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